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3: Otra más de las cumbias originales, sus compas de Fuerza Régida y Grupo Frontera. ¡Vuélvele a marcar, compa Carlos!

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4: Revista del Consumidor Radio. Polvo, lluvia, tráfico. Nuestro coche aguanta de todo, pero mantenerlo limpio no tiene por qué ser un lujo. Hoy te enseñamos cómo preparar un shampoo para lavar el auto. Anota la receta y dale a tu auto el brillo que se merece.
5: Y en otros temas, la fiebre mundialista está aquí, pero ojo, haz que ruede el balón y no tus gastos.
4: Si quieres saber cómo evitar que la pasión mundialista te deje fuera del juego, quédate en la Revista del Consumidor Radio.
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4: En la actualidad, crear nuestras propias tecnologías domésticas es la opción ideal para elaborar productos básicos con ingredientes de calidad y muy accesibles.
5: Lo mejor, no tenemos que buscar por horas lo que necesitamos, ya que lo encontramos en tiendas de materias primas y droguerías. Por eso vamos a preparar nuestro propio shampoo para lavar el auto. ¡Manos a la obra!
4: Recuerda que cada receta está aprobada por el Laboratorio Nacional de Protección al Consumidor. Los ingredientes que vamos a utilizar para hacer 750 mililitros son: una taza de agua purificada, una pizca de colorante vegetal azul, una cucharada sopera de cera de carnaúba, dos tazas de lauril éter sulfato de sodio y cuatro cucharadas soperas de polisorbato 20.
5: También vamos a necesitar los siguientes utensilios: una taza medidora, una cacerola con capacidad de 2.5 litros, un embudo, una cuchara sopera y una botella de plástico de 750 mililitros con tapa. Su preparación nos va a tomar nada más y nada menos que 25 minutos. Sin duda, una gran ventaja.
4: Para poder elaborar nuestro champú para auto, comenzamos vertiendo el agua en

0: con ayuda del embudo, envasamos nuestra mezcla en la botella de plástico y colocamos una etiqueta con el nombre del producto, la fecha de elaboración y de caducidad. En este caso, considera que su tiempo de caducidad es de 6 meses. Finalmente, pero no menos importante, hay que guardarlo en un lugar fresco y seco, fuera del alcance de niñas y niños. ¡Y listo! Tenemos nuestro propio shampoo para auto. Para usarlo, toma en cuenta que para 10 litros de agua se deben disolver aproximadamente 15 mililitros de shampoo. Al final del día, apostar por las tecnologías domésticas no es solo una forma de ahorrar, es tomar el control de lo que consumimos.
1: Si quieres aprender a preparar otras tecnologías como crema de cacahuate, gel para el cabello o jabón líquido corporal, puedes visitar nuestro canal de YouTube, Profeco TV.
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1: La fiebre por la Copa Mundial de Fútbol 2026 ya está aquí y con ella la emoción llega a su punto máximo. Seas aficionado o no, el ambiente festivo invita a participar en celebraciones que, sin planificación, pueden desbordar tu presupuesto.
0: Entre las suscripciones para ver los partidos, la playera oficial o las salidas con amigas y amigos, los gastos se pueden elevar. Por eso, consumir de manera inteligente te permitirá disfrutar la intensidad del torneo sin poner en riesgo tu estabilidad económica.
1: No se trata de no gastar, sino de hacerlo con conciencia. Si vas a comprar productos alusivos con responsabilidad, evita hacer gastos con cargo a tu tarjeta de crédito. Además, para que tus finanzas no reciban una tarjeta roja, considera las siguientes reglas del juego.
0: Establece un presupuesto y define cuánto gastar en artículos y celebraciones sin descuidar tus gastos fijos. Compara precios antes de comprar y elige siempre establecimientos formales.
1: Guarda tus comprobantes, ya que son tu única defensa para cambios, devoluciones o aclaraciones. No olvides que la propina es opcional, ya que es una gratificación voluntaria por el servicio, no un cargo obligatorio.
0: Reflexiona antes de gastar y pregúntate si realmente necesitas el producto o si el lugar donde verás el partido justifica el gasto. Disfruta sin la camiseta oficial. Puedes vivir la emoción del fútbol sin necesidad de gastar de más.
1: Y hablando de camisetas, puedes consultar los costos de los productos oficiales en diferentes establecimientos en el programa ¿Quién es quién en los precios? Pero el precio no es lo único que debes vigilar. En plena fiebre mundialista, las imitaciones y los productos de baja calidad están a la orden del día. Por eso, si vas a comprar algún producto, revisa la calidad de los materiales. Examina las costuras, acabados y resistencia para detectar productos de baja calidad.
0: También verifica el empaque, ya que los artículos originales tienen sellos, hologramas y etiquetas de licenciamiento oficial de las marcas deportivas. Fíjate bien en la nitidez, la calidad de impresión y ortografía de las etiquetas. Las imitaciones suelen tener errores o empaques deficientes.
1: Recuerda comprar en tiendas o distribuidores oficiales. Es la forma más segura de garantizar la autenticidad del producto y hacer valer tu garantía. No te confíes. Aunque la compra sea digital, no debes de bajar la guardia.
0: Para evitar fraudes en tus compras en línea, toma en cuenta las siguientes recomendaciones. Compra en sitios seguros y verifica que la dirección comience con https://. Tenga certificado de seguridad vigente y ofrezca métodos de pago confiables.
1: Comprueba la identidad del proveedor. Asegúrate que el comercio tenga domicilio físico, teléfono, correo electrónico u otros medios de contacto. Consulta la reputación de la tienda y busca opiniones o referencias de otros compradores antes de pagar.
0: Lee los términos y condiciones. Hazlo para evitar sorpresas y conocer las políticas de envío, cambios y devoluciones. Analiza la descripción del producto y revisa materiales, talla, colores y dimensiones. Compara las imágenes con el original y verifica que el número de modelo coincida. Desconfía de las gangas, ya que si el precio está muy por debajo del valor de mercado, es una señal de alerta.

0: para compras en línea más seguras. Consulta el monitoreo de tiendas virtuales ingresando a www.profeco.gob.mx/tiendas-virtuales. Ahí te decimos si el comercio es transparente con sus medios de contacto físicos, métodos de envío, precios claros en moneda nacional y políticas de cancelación.
1: Ya para cerrar, recuerda que la Ley Federal de Protección al Consumidor, en su artículo 12, establece que el proveedor tiene la obligación de entregar factura, recibo o ticket de compra. ¡No te vayas sin él! ¡Es tu respaldo! Recuerda que no necesitas gastar en exceso para disfrutar del Mundial. ¡Vive la emoción del fútbol con un consumo responsable!
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0: las 12:49.
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0: Las 12:50.
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0: La una, 15 minutos.
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1: Yo sé que se la saben porque ustedes le hicieron un éxito. Y quiero pedirles que nos ayuden a cantar.

0: La una, 47 minutos.
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0: las 2, 15 minutos.
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0: Las 2, 15 minutos.
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Las 2, 47 minutos. 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

0: las 3, 19 minutos. 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

0: Las 3:43. 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
0: 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Las 3:44.
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0: Las 4, 15 minutos.
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0: Las 4:46 minutos.
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0: Las 5, 11 minutos.
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Las 5, 12 minutos. 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
1: Otra más de las cumbias originales, sus compas de Fuerza Régida y Grupo Frontera. Vuélvale a marcar, compa Carlos.

0: Las 5:43 minutos.
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3: Hola, ¿qué tal? Muy buenos días. Gracias, gracias, muchas gracias por estar con nosotros la mañana de este miércoles, que ya es primero de julio de 2026, donde le estaremos contando las historias de esta final del mes de junio y de lo que será hoy este primero de julio en Viva la Noticia. Bueno, es imposible no ponderar lo que sucedió con la selección mexicana de fútbol, que ganó 2-0 a Ecuador con goles de Julián Quiñones y de Jiménez. Dos historias importantísimas del fútbol, un muchacho que vino desde fuera para ingresar al fútbol mexicano. Por amor a México tramitó su nacionalidad, hoy es mexicano, y él pues ha sido uno de los goleadores, ya se está acercando a cifras interesantes en este mundial. Y qué decir de Jiménez, un muchacho que superó la adversidad, que la trae marcada en una cinta que utiliza en su cabeza para pues jugar fútbol, y que ambos le dieron este triunfo y sobre todo esta alegría a México. Y nunca como ahora, y si sí se cumple, y si sí es algo que estaremos viendo en los próximos días, el domingo, y esto es una enorme alegría que se manifiesta en muchos lugares del país. Pero por lo pronto, el ICC se manifestó en Culiacán de manera muy ordenada. Yo ahorita me di una vuelta por la zona de la Glorieta de la Canasta, como la conocemos en Culiacán, la Glorieta hoy de Cuauhtémoc. Y usted ve algo de basura, moderada la verdad, alguna otra botella en este recorrido que hice. Pero ayer mi compañera Claudia Aranjo estuvo ahí en el lugar de la festejación, y a reserva que ella me diga otra cosa, miles de personas se concentraron ahí, y bueno, Claudia fue parte del ICC. Vamos a correr el video para que nuestra estimada compañera y amiga en esa reportera que se está, pues no se está formando, ya está bastante desarrollada. Nos participó del festejo que se tuvo en la noche de anoche en Culiacán. Antes que todo, te saludo, mi estimada Claudia Araujo, muy buenos días.
4: Muy buenos días, Enrique, amigos de Viva la Noticia, a todo Sinaloa, por supuesto, y a cada una de las personas que ya en estos momentos están conectando con nosotros, esperando que se estén levantando de la mejor manera posible, si es que ya se están levantando, porque si bien en lo que es la Ciudad de México, los alrededores también, pues en Guadalajara y Monterrey han estado... que será ya casi un mes, llenos de fiesta. Vaya, pues aquí en Culiacán no fue la excepción, el día de ayer se cumplió. Todo esto empezó como una simple broma, vaya. Un muchacho, un usuario en las redes sociales empezó a poner, simplemente creó una imagen con inteligencia artificial de la canasta, lo que conocemos, o bien Cuauhtémoc, donde ponía muchísimas personas y también escribía que si qué pasaría si se cerrara la canasta el día martes 30 después del partido, si llegara a ganar pues México. Y tuvo muchísima respuesta por parte de las personas. A lo mejor no pensó que los culiacanenses iban a decir, sí, vamos, vamos. Entonces se fue haciendo viral durante todo el fin de semana. Ya prácticamente pues al inicio de esta semana todavía se tenía la duda. Como que todos decían, no creo, no nos estamos organizando. Y el mismo muchacho Freddy, si mal no recuerdo su nombre, pues dijo que él no pensó que se fuera a hacer porque fue muy poco tiempo de organización. Pero pues no nos han de conocer cómo es el sinaloense. Vaya que en un solo día o en unas cuantas horas puedes sacar pues fiesta. Y efectivamente desde las ya a partir de no sé el martes, vaya, ayer, desde muy temprano pues empezó a dar también la noticia. Muchos ponían de que siempre sí nos vamos a ir a la canasta a celebrar, qué va a pasar. A lo mejor todavía muchas personas no lo creían posible. Sin embargo, pues entre las 5 de la tarde, 5:30, 6, cuando mucho después de que se dijo que el partido se iba a retrasar por estas tormentas eléctricas que estaban registrando, rápidamente lo que fue pues policía municipal o bien la seguridad del municipio de Culiacán empezó a resguardar la canasta, si bien como que muchos entraron en alerta y dijeron, ya no vamos a poder celebrar. Okay. Pero solamente la estaban cerrando para que no hubiera paso vehicular, vaya, el tráfico vehicular, y las personas pudieran estar, pues, festejando, ¿no? De manera, pues, peatonal, vaya. Después, lo que fue la Secretaría de Seguridad Pública en el estado, pues, emitió un comunicado donde decía que, pues, de manera para que las personas puedan disfrutar, celebrar de la mejor manera, se llevó a cabo este cierre. Después también el Ayuntamiento de Culiacán dio las indicaciones de, pues, cómo podemos celebrar, y en cuanto ya dieron el ganador, que se llegó a los finales y que México se convirtió en el ganador, pues, todas las personas agarraron hacia la canasta, y donde, pues sí, al principio se notaba como un poco apagado, como que muchas personas llegaron y diciendo, ¿sí se irá a hacer? ¿No se irá a hacer? ¿Estaremos solamente nosotros? Al principio se notaba como un poquito apagado, después, pues empezaron a llegar todas las personas, un DJ, sus bocinas, el muchacho de la tarola, si mal no estoy.
3: Tambora.
4: Entonces ya empezaron con estas consignas que han estado muy latentes, y sobre todo también con esta canción de Cielito Lindo, que ya se ha hecho pues muy representativo, vaya, en estos últimos juegos. Y pues nada, todos los culiacanenses salieron a celebrar, a disfrutar, y que muchos estaban reconociendo que eso era lo que les hacía falta aquí a la ciudad de Culiacán, sobre todo los jóvenes. Muchos jóvenes estaban diciendo de que pues por unos cuantos minutos a los adolescentes, a los jóvenes y en sí a todas las familias culiacanenses les devolvieron las calles, unos cuantos minutos.
3: Y bueno, esto es algo de la generación espontánea, que es como siempre las cosas caminan, y si alguien, usted escucha durante el día de hoy, se quiere dar el crédito, sobre todo algún político, política o autoridad, esa es una mentira. La autoridad hizo la parte que le correspondía en el tema de vialidad, tránsito municipal, generó las acciones viales que se tenían que generar, y la Secretaría de Seguridad Pública, con mucha anticipación y yo diría que hasta pertinencia, estuvo al pendiente. Y bueno, esto que dices tú, querida Claudia, es en mucho el sentimiento que se necesita, y bueno, pues miles de personas, yo diría, miles de personas, ¿lo podemos decir?
4: Sí, fueron miles de personas. Le vamos a estar confirmando el dato en unos cuantos minutos más con nuestro contador oficial.
3: Sí, nuestro contador de confianza, mi querido amigo de muchos años, el Chevo, a quien saludo, por supuesto, otro gran aficionado al fútbol, que él nos va a dar esta referencia más exacta y muy puntual, porque a eso le entiende mucho. Ahí, pues, este festejo, esta espontánea condición de los culiacanenses para las cosas.
4: Así es, y tenemos la parte de un pequeño video del muchacho donde está explicando cómo se llevó a cabo, así que vamos a escucharlo.
5: De corazón, porque nos gusta el fútbol, porque nos gusta la selección, y esto es para la gente.
6: Es una idea, güey, es una idea que nació de dónde, cabrón.
5: Nadie lo hacía, somos de la barra de Dorado 667, nos gusta el fútbol, y simplemente dije que la gente haga las cosas bien. Se mandó como un meme, como cura, pegó, la gente copió la idea, y ¿sabes qué? Estoy orgulloso de eso porque se trata de esto, de la unión, y México, la neta, va por más. Sí o sí.
4: Tiene.
3: Ahí está.
4: Muy, muy alegres las personas andaban, entonces, que hasta se lograron meter a la fuente, vaya.
3: Eso es muy bueno.
4: Aquí nosotros al finalizar, cuando nos estábamos despidiendo, tirábamos como la broma de, bueno, yo decía tanto a Lupita como a María de que ahí las veo.
3: Lupita,
4: en la fuente.
3: Andaba, pero
4: no, la... me creerá que no.
3: Ah, no, no. No.
4: Yo oye, no, ah. No. Entonces se me hizo algo raro.
3: Sí,
4: dije,
3: sí.
4: A lo mejor ella ya está descansando. Está descansando ya, reponiendo sus horas como debe de ser.
3: Reglamentarias.
4: Pero todas las personas estuvieron disfrutando, estuvieron bailando, lo típico que es pues aquí en el estado de Sinaloa, en la capital sinaloense, así que, y no solamente no me tocó ver videos, pues también en Los Mochis, donde se estuvo llevando a cabo también pues diversas concentraciones, donde las personas de Los Mochis estaban disfrutando de esta, pues de esta victoria.
3: Y fíjate, ahorita que escucho este joven que se llama Felipe.
4: Freddy,
3: vamos a seguir, y sí, porque bueno, finalmente es algo que finalmente nació y se cumplió, y ahora lo que nos dice Freddy, que es resultado de esa experiencia futbolística que tuvo Culiacán y que penosamente se perdió, es otra de las cosas que se perdió en la guerra, que fue el Club Dorados de Sinaloa. Y como dice Freddy, sí o sí, vamos a decirle sí o sí a nuestro país. ¿Sí fue sí o sí la expresión? Bueno, ahorita la ponemos otra vez.
4: Sí,
3: que
4: sí.
3: Sí. Bueno, ahorita lo ponemos y lo repetimos. Por favor, mi querido George, para escuchar otra vez este joven. Él es el autor de esta idea, de esta ilusión que se cumplió. Lo vamos a escuchar otra vez porque todo el crédito se lo tenemos que dar a él.
5: De corazón, porque nos gusta el fútbol, porque nos gusta la selección, y esto es para la gente.
6: Es una idea, güey, es una idea que nació de dónde, cabrón.
5: Nadie lo hacía, somos de la barra de Dorado 667, nos gusta el fútbol, y simplemente dije que la gente haga las cosas bien. Se mandó como un meme, como cura, pegó, la gente copió la idea, y ¿sabes qué? Estoy orgulloso de eso porque se trata de esto, de la unión, y México, la neta, va por más. Sí o sí.
3: Sí o sí. Pues ahí está esta frase que acuñamos. Y si sí, sí o sí, así las cosas, así las situaciones. Felicidades a todos los que estuvieron ahí, y qué bueno que, como bien dices, mi querida Claudia, pues estamos en esta espontánea manifestación, sin acarrear, aquí sí es con espontáneos, sin acarreados, sin nadie, sino que simple y sencillamente esta gran ascendencia que tienen las redes sociales sobre la población, una población ávida de estas cosas, lo toman, y sí o sí salieron, y seguramente sí o sí estarán en el fin de semana ratificando, y sí, Bien interesante.
4: Pues que ya se estaban organizando también para el domingo.
3: Pues qué bueno.
4: El domingo que se va a jugar, ya también a mí me tocó ver muchísimos comentarios después de que todas las personas estaban subiendo sus respectivos videos también, pues que decían que ya hay que ir organizando algo, una carnita asada, puesto que el partido va a ser un poco más temprano, o sea, que normalmente es, y siendo domingo que es más de convivencia familiar, pues... Ya también más adelante les estaremos informando a ver si se lleva a cabo, que yo digo que sí.
3: Esperemos que sí, y bueno, es un buen lugar, en la hora también es buena para efectos de hacer las cosas ahí, y bueno, le repito, es algo que de manera muy espontánea la gente lo hace, y así los saludamos, y a los que lo hicieron en otros municipios de nuestra entidad también, que esto sea una actitud espontánea, y que no al rato, no, es que fíjese que... La gente, afortunadamente, en Sinaloa tiene estos valores, estas emociones, estas ilusiones, que gracias a Dios las estamos viendo. Son las 6:17, vamos a tener muchas cosas que informarle esta mañana, pero antes vamos a ir a una pausa comercial.
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4: las personas estuvo festejando en lo que es la canasta, también pues este creador de contenido, vaya, el muchacho que hizo pues esta idea, Freddy, subió un video a sus redes sociales donde mostraba lo que fue gran parte de esta celebración, pues por una toma de dron, lo más seguro, donde pues sí se veían bastantes personas, así que vamos a verla. Ahí nos podemos dar cuenta que sí es bastantita, sí. Bastantita las personas.
3: Tenemos un dato oficial que es de 20,000 personas, que la verdad es muchísimo, ¿no? Estamos hablando que por decir en Guadalajara creo que fueron 60,000. Por población, pues está súper representada la ciudad.
4: Sí, sí, sí, y luego también salieron muchísimos videos más de personas que ellos mismos subían, ¿no? De cuando iban llegando, que muchos lo tuvieron que dejar en los puentes para poder caminar hasta acá, hasta la canasta, de lo lleno, de lo saturado que estaba, pues, puesto que las personas estaban bastante alegres, bastante emotivas, y pues que estaban celebrando de la mejor manera posible.
3: Bien, bien importante tener este dato que le estoy proporcionando, y que pues en estos números y la condición que se ve de la cantidad de personas, y repito lo que les decía hace un momento, como fue, yo lo vi sin saber, saber que había habido gente, pero no tanta, ver cómo que está la canasta en este momento es muy importante. Yo le diría a las autoridades que manden una cuadrilla es solo barrer, y si ya poniéndome muy con los moños, ¿cómo se llaman? Son aparatos que echan agua a presión, y ya quedaría perfecto otra vez, que repito, para la cantidad de gente ahorita está muy bien. Y bueno, ni siquiera voy a pasar el video porque para qué ando amargando a la gente y menos a las autoridades. Vayan nada más, limpien con unas escobas, con unas, aquí metiéndome como siempre en lo que no me importa, con unas 5 personas le dan la vuelta a la canasta. Ahorita es buen momento porque no está haciendo el sol, está nublado, sí sofocado, pero bueno, ahí está esta pues gran experiencia, y que bueno, con esta droneada que vemos de este muchacho a quien felicitamos, y sin duda le agradecemos la idea, la iniciativa, que bueno, esto se convierte en un buen lugar para estar festejando, y que sigan estos festejos, mi querido.
4: Estos
3: fanfest,
4: como lo están llamando, y que están diciendo que efectivamente Culiacán creó el suyo propio solamente por saber qué se siente.
3: Eso es bien importante, pero sobre todo que es un asunto espontáneo. Eventualmente alguna autoridad pondrá alguna pantalla el domingo, no está de más, pero que no anden queriéndose poner esta cachucha, que es una cachucha que viene de la ciudad, de los y las culiacanenses, en esta idea de este joven, pero también las personas que salieron a Culiacán y que tomaron la calle para festejar algo sumamente relevante para nuestro país, para las personas que nos gusta el fútbol. Y bueno, ahí está este ejemplo, para ver si así se dan. Ayer estaban presumiendo inversiones del gobierno federal en Sinaloa. Es una vacilada. Hoy, en medios nacionales impulsaron, porque son notas impulsadas, de que 1,000 elementos llegaron. Pues para lo que sirve, ¿no? Porque ayer, en algo que se supone que ya no tenía que pasar, y más adelante estaremos pasándoles información, asesinaron a dos muchachos en el hospital de Navolato, que habrían sido pues agredidos a balazos, que estaban heridos, gravemente heridos, y un grupo de personas llegaron y los, así como se dice vulgarmente en el argot policíaco, los llegaron a rematar. No que teníamos protocolos. ¿Dónde están los 1,000 que llegaron? Y los casi, con esos 1,000 tendríamos alrededor de 12,000 elementos. Y nos dicen, no, es que también vienen los fusileros paracaidistas. Pues yo no he visto un paracaídas, y menos un fusilero, y menos en estos hechos que penosamente suceden. Pero con todo y eso, es momento de celebrar que Culiacán está en esta espontánea manifestación, y que los que están en los aires acondicionados se avitachen, porque están siendo rebasados. Vamos con Lupita Solís para que nos entregue el número de WhatsApp de Viva la Noticia, y que en este esfuerzo sobrehumano que hizo de no participar en el Fan Fest espontáneo Culichi, no, la fiesta de los Culichis, ¿qué Fan Fest? La fiesta de los Culichis, nos diga por favor el número de WhatsApp y el pensamiento del día. Lupita, qué gusto saludarte, muy buenos días.
17: Hola Enrique, muy buenos días a ti, a Claudia y a todo el auditorio de Viva la Noticia. Un gusto saludarlo, estamos felices y contentos por el triunfo que se llevó a cabo el día de ayer. México dio todo, dio el corazón y por supuesto nos ilusionó a todos los mexicanos. No pudimos estar ahí en la canasta festejando, pero vi los videos. Me dio muchísimo gusto que se viera esto después de tanto tiempo donde estamos pasando pues por esta contingencia de inseguridad. Sin embargo, la gente se unió, festejó y enhorabuena. Y el domingo yo creo que ahí nos vemos, ahí vamos a estar ahora sí, lo confirmo. Yo creo que la gente quiere fiesta, quiere unión. Fue una noche muy amena donde se vivió, había familias, había niños, entonces hay que disfrutar y gozar porque este mundial es de México y es aquí pues en el 2026. Y ahora sí nos vamos con el número de WhatsApp en cabina, invitándolos para que se comuniquen con nosotros, 6674-1842-82, se los repito, 6674-1842-82. Si usted tiene alguna denuncia, algún comentario, lo puede hacer llegar con nosotros. Y ahora bien, nos vamos con este pensamiento para iniciar y arrancar con todo en esta mañana. No dejes que el miedo decida por ti. Cree en ti, da ese primer paso y recuerda que las mejores historias comienzan cuando alguien se atreve a intentarlo. Que tengas un excelente día.
3: Muy, muy interesante y muy profundo este pensamiento.
4: Pero lo que decías no nos escuchó.
3: Sino muy importante que no te vayas a quedar, quiere volar, no te vas volando a la Pita Solís, si eres tan gentil, no nos des esa mortificación.
17: Enrique, es que usted tiene que vivir esa experiencia, ya la viví en el Fan Fest en Guadalajara, la verdad, es que no es que quieras, es que la gente te jala, te avienta, y pues nomás cuídate de no caerte.
3: Ay, te encargo Bill Mendoza el domingo, lo pinta, si eres tan gentil, ahorita que vengas te lo ratifico porque...
4: Vamos a dar una foto para que la pueda identificar y que diga...
17: No, hay que disfrutar y gozar, esta fiesta es cada 4 años, entonces hay que vivirlo.
3: Eso es una realidad, hay que vivirlo, pero todo con moderación.
4: Ahí la vamos a ver el domingo.
3: Ya la vamos a ver el domingo seguramente.
4: Y ella nos va a estar mandando los videos.
3: Yo solo espero que no vuele, porque es una mortificación eso de ver volar
4: ¿qué? A nuestra querida compañera. ¿Qué? Se ha dicho, y han salido en redes sociales que muchas y muchos están encontrando pareja en esas voladas.
3: No, ni por eso menos. No. Pues imagínate, pero bueno, cada quien en esa libertad que da la juventud, una jovencita que desea comerse el mundo como es nuestra queridísima Lupita Solís. Vamos al clima rápidamente, mi querida Claudia Araujo.
4: Claro que sí, pues comentarles, si usted sabe también, que hemos estado teniendo temperaturas bastante intensas, entonces es momento de pues cuidarnos, porque las temperaturas también estarán intensas durante pues gran parte de este día, y usted sabe que en Culiacán pues también hemos tenido estas temperaturas altas desde los 35, 36 grados centígrados hasta los 38 grados o más. También las sensaciones térmicas sí han estado entre los 40, 42 hasta los 45 grados centígrados, ni qué decir de la humedad, así como también los rayos del sol, que siempre, como bien comentan los expertos y recomiendan, pues desde las 11 de la mañana a las 4 de la tarde, pues tratar de no, pues no exponernos a los rayos del sol porque van a estar bastante intensos. Y comentarles que efectivamente en los municipios, tanto en Choich, Badiraguato, Cozalá, San Ignacio y Concordia, pues sí vamos a estar teniendo también temperaturas bastante intensas, desde los 35, 36 grados centígrados hasta los 48 grados centígrados. Así como también en lo que es pues Juan José Ríos, Angostura, El Salvador Alvarado, El Dorado, en Mazatlán, también estaremos presentando estas intensas temperaturas. Las recomendaciones, por supuesto, sigue siendo la misma, de cuidarnos muchísimo, utilizar el protector solar las veces que sea necesario, así como estarnos hidratando constantemente, ya sea sus 2 litros de agua al día. algún suero de ser necesario. El protector solar también debe de ser bastante importante, estarlo reaplicando las veces que sea necesario. Ya sabe usted que lo recomendable es estarnos reaplicando el protector solar después de 4 horas. Y las precipitaciones continuarán parte de este día, como bien ya lo habían comentado también los expertos, durante toda esta semana. El día de ayer, por supuesto, también a partir de la una, después de que pasó todo lo de estos sismos que también pudimos sentir, empezó a nublarse. Tuvimos una tarde bastante nublada, con muchísimo viento también, con muchísima nubosidad, que ya decíamos nos va a llegar algo de lluvia. En lo que fue aquí en el municipio de Culiacán no se registraron tantas lluvias, si bien por la tarde noche, entre las 10 de la noche, 11, pudimos sentir si acaso una pequeña lluviecita, pero muy pequeña en diversos sectores de la ciudad. Por la mañana pues todavía se sentía como ese olor a tierra mojada, así que estar atentos también. Ya en unos cuantos minutos vamos a tener con nosotros al coordinador de Protección Civil Municipal, Jesús Vil Mendoza Ontiveros, donde pues tanto nos va a estar hablando de lo que sucedió el día de ayer, las precipitaciones y lo que debemos de tomar en cuenta para esta temporada de calor y temporada también de lluvias que viene con todo. Y pues las recomendaciones que han sido muy precisos, el no estarnos aventurando, vaya, no retar a la naturaleza. Si usted anda en la calle y pues le llega a tocar alguna de las lluvias y ve que por donde usted va a pasar alguna de las calles, alguno de los tramos se llena de agua, pues esperarnos a que la corriente baje, llamar al 911 en caso de ser necesario, pero sobre todo cuidarnos entre todos y no retar a la naturaleza.
3: Muy importante, muy muy importante. Y bueno, ahora con estos temas de los temblores, ya los estamos platicando con Bill, pero sí tener alguna pertinencia. Algunos lugares de por ser ayuntamiento se hizo un proceso de evacuación, y bueno, esto fue relevante, sin que en su momento fuera un tema de preocupación, pero sí se celebró y se desarrolló. Son las 6:33 a.m. Vamos a ir a una pausa comercial. Al regreso, gracias Claudio por la información del clima. Al regreso de la pausa le estaremos presentando el, pues ahora sí que la festejación que la presidenta Claudia Sheinbaum desarrolló con motivo de uno de los goles de México. Y bueno, esta importante información que da la gobernadora de Sinaloa de condiciones de mejoras a el los maestros de la sección 53 de el CENTE. Una pausa y regresamos.
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3: Para ver el juego de fútbol. Pues ahí sí, como que tenía más gente que festejara con ella. Igual por eso lo decidió, no lo sé. Y lo que sí sé es que a la hora que meten uno de los goles, vamos a presentar, mi querido George, esta parte donde ven a la presidenta festejando, brincando, se abraza de Clara Brugada y luego se abraza de otra funcionaria pública que no sé quién sea. Y bueno, en esta parte del gol, ahí está, yo deduzco que es su nieto. Y bueno, ahí hasta la ola le tocó hacer a la presidenta de la República, la doctora Claudia Sheinbaum Pardo, en este evento, que bueno, finalmente ya de alguna manera se nota que está atenta al mundial. Uh-huh. Y bueno, la chairada, que por qué no va a un estadio. Y voy a decir la palabra correcta: no mamen, por favor, punto y aparte. Tenemos más, ¿cómo ves, mi querida? Pues sí, disculpen, compañeras. No, pues ya sé. A ver si desayuno hoy. Pero bueno, así la situación
4: es. Estamos con la emoción.
3: Sí, es que
4: es parte de la emoción.
3: La emoción que da estos resultados y bueno, este goce que, como cualquier ser humano, los presidentes, las presidentas son seres humanos, ¿no? Y no porque los vemos peinaditos o peinaditas. No, ella iba con un chonguito, con su chamarrita, porque estaba lloviendo fuerte en la Ciudad de México. Fue un día que difirió una obra, como bien dijiste, Claudia, el encuentro. Pero bueno, ahí está esta situación que observamos. Pero el día de ayer, la gobernadora del estado de Sinaloa, Geraldine, como le dicen sus colaboradores, Bonilla, anunció aumento de un 7% a los pensionados y jubilados de la el Sindicato Nacional de Trabajadores de la Educación, sección 53. Y bueno, elaboró un video para dar este importante anuncio y vamos a escuchar a la gobernadora de Sinaloa.
22: Hoy quiero compartirles una muy buena noticia para las y los jubilados y pensionados del CENTE 53. Gracias al diálogo y el trabajo en conjunto con su secretario general, el maestro Ricardo Madrid Uriarte, este acuerdo ya es una realidad. Se otorgará un incremento salarial del 4% retroactivo a enero, que se pagará el 15 de julio. Además, en septiembre se sumará un 3% más para alcanzar un aumento total del 7%. Con hechos seguimos reconociendo el esfuerzo y la trayectoria de quienes dedicaron su vida a la educación de Sinaloa. Enhorabuena a todas y todos los maestros.
23: Sinaloa, gobierno con sentido social.
3: Ahí está, bueno, es un anuncio relevante y bueno, qué bueno que así sea y qué bueno que el gobierno del estado está logrando este tipo de cosas. Vamos a la información y vamos con la primera nota del noticiero, mi querida Claudia.
4: Así es, y como bien les estábamos comentando desde el inicio de este programa, pues el día de ayer, pues además de esta celebración y de todas las buenas cosas que tuvimos en lo que fue la capital sinaloense, pues también tuvimos varios sustos con los sismos que se llegaron a presentar y que por supuesto aquí en Sinaloa también los pudimos sentir. Así que vamos a escuchar.
0: Dos sismos fueron registrados la tarde del pasado martes 30 de junio y fueron percibidos en distintos municipios de Sinaloa, entre ellos Culiacán, Guasave y Ahome, siendo el de Guasave el de mayor intensidad. Hasta el momento, las autoridades municipales no reportaron daños estructurales ni la necesidad de realizar evacuaciones preventivas, informó el coordinador de Protección Civil Municipal, Jesús Vil Mendoza Ontiveros. De acuerdo con el Servicio Sismológico Nacional, el primer movimiento tuvo una magnitud de 6.1 con epicentro a 116 kilómetros al suroeste de Guasave, a las 13 horas con 45 minutos, con una profundidad de 5 kilómetros. Minutos después también se registró un sismo de magnitud de 5.3 localizado a 33 kilómetros al este de El Salto, Durango, el cual igualmente fue perceptible en varias zonas de Sinaloa. El funcionario explicó que, tras los reportes de la ciudadanía, se activaron recorridos de supervisión en edificios públicos para descartar afectaciones.
2: Los primeros reportes oficiales apuntan a que es un sismo de 5.3 grados en la escala de Richter, localizado a 33 kilómetros al este del Salto Durango, aproximadamente, o siendo las 13 horas con 46 minutos en la zona, pues, de los límites o la zona montañosa de Durango, la cual se sintió en algunos municipios de aquí del estado de Sinaloa.
0: Mendoza Ontiveros indicó que hasta ese momento no existieron reportes de daños estructurales ni de personas lesionadas, aunque las inspecciones continuarían.
2: Pero ahorita no registraron hasta ahorita una evacuación preventiva. Vamos a hacer los recorridos ahorita, en este momento se están realizando, de hecho, los recorridos, seguridad pública, en el DIF, en el Ayuntamiento de Culiacán, para ver si hay algún tema de daños o si es necesario evacuar, ¿no? Pero hasta el momento estamos guardando la calma y estamos recopilando la información.
0: Protección Civil Municipal exhortó a la población a mantenerse atenta a la información emitida por las autoridades y seguir las recomendaciones oficiales en caso de que se presenten réplicas u otros movimientos telúricos. Para Viva la Noticia, informa Claudia Araujo.
3: Sí, esta situación que aconteció en Culiacán, y bueno, está con usted y con nosotros como cada semana Jesús Vil Mendoza, que... habríamos modificado la agenda por razones de, ahora sí que de agenda, lo que está sucediendo en la política, pero pues ahora sí que nos salió muy bien porque hoy está con usted y con nosotros Jesús Vil Mendoza, coordinador de Protección Civil del municipio de Culiacán. Qué gusto saludarte, muy buenos días.
6: Muchas gracias, muy buenos días nuevamente por este espacio. Efectivamente, fue muy buena decisión, ¿verdad? Mira, por algo se dan las cosas. El día de hoy, después de que se dieron estos movimientos sísmicos el día de ayer, tuvimos algunos sustos, afortunadamente, y nada que lamentar. Esto sí hay que celebrarlo. Las personas tomaron sus medidas de prevención, algunas personas evacuaron parcialmente, algunos edificios fueron de manera total, nosotros acá en el ayuntamiento fue de manera parcial, el DIF, algunos otros también, el SAT, algunas plazas también hicieron lo propio, pero como platicábamos ahorita, amigo, hace un rato, definitivamente donde se sintió más este movimiento sísmico fue a la zona norte, para el lado de Guasave. Inmediatamente el compañero de allá, a quien le mando un saludo, a nuestro amigo Macario, nos compartió que ya estaban evacuando en ese momento, que se sintió por ahí de las 12:46, pues hay que decirlo, la autoridad sí tardó un poquito en sacar los boletines, fue algo confuso, Y la gente sorprendida nos preguntaba a nosotros, como Protección Civil, oye, ¿tembló o no tembló? Lo sentí, y otros decían, no, yo no lo sentí, y otros definitivamente, creo yo también, que algunos ciudadanos que estaban en un segundo, tercer piso,

0: se habría sentido en Guasave y sí tardaron en dar la información oficial en el en las cuentas normales que generan este tipo de información. Hay una en la red social del X, que es la que de alguna manera es lo más fácil de acceder, y ya habría pasado algún tiempo para que se reconociera tanto el de Tamazula. En este caso, Tamazula y Guasave, pero las intensidades, si bien por lo que dice el sismológico no fue tan intenso lo que fue para el lado de Durango, más que Tamazula fue el salto, ¿no? En el caso de Guasave sí fue 6.1 lo que informa esa institución.
1: 6.1 y algunas réplicas de 4.6 por ahí nos informaban también de acá del de nuestros compañeros del norte, también a nuestro amigo Cosme, pero sin embargo sí es un hecho que nos pone en alerta, sí es un hecho que nos sigue poniendo en el plano de los de los estados con más sismicidad. No se percibe, pero sí hay microsismos, lo han dicho los especialistas, lo hemos sentido años anteriores cuando se escuchó aquel crujido también para en la zona de Santa Fe, donde hubo también un sismo que se sintió fuerte el año pasado. Debemos de estar muy atentos y bueno, no caer en el pánico, sí hay que decirlo también, este tipo de situaciones, no caer en el pánico para que podamos tener una mejor medida preventiva, hacer caso a los llamados de las autoridades y no caer en algunas páginas que de repente empezaron a publicar que el sismo fue para el lado de La Paz y que tenían una intensidad. No, hay que tener también un sentido común para poder informarnos, ¿verdad?, de manera oportuna y no caer en este tipo de situaciones. En este sentido, hacemos el análisis el día de ayer, y lo comentábamos aquí con nuestro amigo Enrique, que protección, desde el punto de Protección Civil, me voy a poner un poco aburridón, pero tuvimos los dos fenómenos que, claro, se estudian en Protección Civil, tanto el socioorganizativo, que fueron ayer, ¿no? Estas celebraciones que se llevaron, la acumulación de gente, esta concentraciones masivas que se hicieron el día de ayer en la Glorieta Cuauhtémoc, que la verdad, en lo personal, a mí me dio mucho gusto ver tanta gente, tantas personas celebrando unidos por México, por esta gran victoria que tuvo nuestro equipo, y que bueno, esto hace ver y sentir lo que es Culiacán, lo que es Sinaloa, y que la mejor manera es para poder lograr este tipo de acontecimientos, el llamado ciudadano, ¿no? El llamado ciudadano que hizo precisamente sin ninguna afinidad esta persona que logró concentrar a tanta gente. En este sentido, nosotros estuvimos muy atentos, la instrucción de nuestra presidenta municipal fue coordinarnos con los demás autoridades de seguridad y de auxilio. Ahí estuvimos desde temprano, 5 de la tarde, claro, y ya estábamos nosotros operando este dispositivo, con coordinación siempre con las autoridades interinstitucionales. Primero pensaron que lo estábamos blindando para que no fueran, no fue así. Al contrario, era darles
0: solamente ahora sí que pendientes
1: preventivos para poder que se sumara la gente, que siguiera llegando. Ya después se cerraron las calles, no, pues ya se dejó ir la gente, y esto fue muy interesante.
0: Sí, sin lugar a dudas, fue una muy atinada y pertinente. Ahí estamos viendo imágenes de algunas evacuaciones que tuvo en edificios de Culiacán.
1: Eso fue por el otro lado, ¿no? Estábamos con los eventos socioorganizativos, concentraciones, sí, masivas. Exacto. Y ahora el fenómeno natural presente el día de ayer con los movimientos sísmicos que se dieron, evacuando preventivamente. La verdad que fue un ejercicio muy, muy bueno. En la mañana, Enrique, tuvimos a 911 algunas plazas que hicieron simulacros, casualmente.
0: Ah, qué bien.
1: Se hicieron unos simulacros ese día. Posteriormente, a mediodía, lo hicieron realidad estas personas. O sea, no saben cuándo puede suceder.
0: Que ven nuestros amigos de YouTube y Facebook, es la zona del edificio del Tres Afluencias, que es parte de los de las elevaciones que tiene la ciudad de Culiacán. Hay que decir algo que está reportando hace una hora el Servicio Sismológico Nacional, que es un sismo magnitud de 4.2 a 125 kilómetros al noreste de La Paz, Baja California. Uh-huh. Y bueno, esto fue a las 5:32. Yo quiero deducir que fue tiempo del centro de México, pero bueno, ahí está otro caso. ¿Qué es lo que también es muy importante tener en consideración en lo que puede ser los procesos de evacuación que nos esté invitando la autoridad o simplemente los protocolos que en algunos centros empresariales existen? Que Sinaloa es una zona sísmica, como bien dijo mi querido amigo Jesús Bill hace unos momentos, es una de las zonas sísmicas del país. La primera es la zona que está entre Michoacán y Guerrero, que es la que incide en los sismos que caen o que se presentan en la Ciudad de México, que es un alto nivel no solamente de intensidad, de frecuencia, sino también de intensidad. En el caso de la zona

0: tema de Durango, hace muchos años hay estudios de la posibilidad de una, valga la redundancia, condición de una formación sísmica, pero esto es un estudio que no ha sido concluido, poco se ha abordado, y bueno, la interpretación, en la información que yo tengo, que penosamente las otras autoridades del sismológico no las han proporcionado, es que es parte de esta eventual zona sísmica que normalmente está muy inactiva, pero que de pronto desprende en estas condiciones que sucedió ayer. O sea que por dos frentes tuvimos esta condición, y lo relevante es responder, mi querido Jesús Vilmendoza.
1: Exactamente, lo relevante es estar preparados, estar conscientes de que vivimos en esta realidad, que tenemos que contar con la preparación necesaria. De repente nos ha tocado, mi querido Enrique, que hemos querido evacuar algunos edificios y hay gente que tiene resistencia. Todavía evacuar, y luego nos preguntan por qué, es que está temblando, necesitamos revisar el edificio, claro. Necesitamos hacer el protocolo, por favor. No, yo no sentí nada, no me voy a salir. Derivado de esto, sí hemos tenido resistencia. Yo hago el llamado oportuno, atento, respetuoso. Si usted está en un edificio, la autoridad o las brigadas mismas les está señalando que se tiene que evacuar, háganlo de inmediato. Es una situación de emergencia, nuestra realidad, y cada que vivimos un sismo lo vivimos, es que es una nueva realidad, ya estamos.
0: No, es una realidad que tiene
1: ya
0: años.
1: Estamos en esta realidad. Nuestro estado está, como bien lo dices, sentado en placas tectónicas, en una falla, muy cerca de una falla. Los mismos científicos así lo han dicho. Hay estudios aquí locales que la universidad los tiene.
0: Sí, hay una zona de investigación ahí en la UAS, que es muy seria, hay que decirlo. Y bueno, el referente de esto, hay gente que no le gusta, pero pues es la verdad.
1: Así
0: se
1: es.
0: Llama Juan Espinoza Luna. Si en meteorología es un tipo que sabe muchísimo, en temas de sismología es la única persona en Sinaloa, ni el señor doctor que anda de promotor de libros tiene la relación que tiene Juan en el sismológico. Diego, que es de donde él abastece la información que usted y yo conocemos gracias a su generosa transmisión de conocimientos. Yo siempre lo he dicho y lo seguiré diciendo, y bueno, aquí es una situación que es muy importante tener en consideración, que somos una zona sismológica. ¿Cuál sería el último sismo que sentimos en este nivel de lo de ayer, querido?
1: Yo creo que fue el año pasado el que se sintió para el lado de Santa Fe.
0: Ok.
1: Donde la mayoría, y siempre nos pasa, ¿no? ¿Qué fue? ¿Está temblando? Yo escuché un tronido. Ese fue uno de los que se sintió más. Este que viene, perdón, el día de ayer, y los que no sentimos son los microsismos, ¿no? Esos famosos microsismos que
0: son casi a diario.
1: Que a diario se dan este tipo de movimientos.
0: Hay otro dato, el Servicio Sismológico Nacional solamente divulga aquellos sismos superiores a los 4.1 de intensidad. Entonces, desde esa visión, esta condición es muy importante que usted la conozca. Y bueno, estaremos platicando de manera frecuente con mi querido Jesús Vil para que nos haga todas las recomendaciones necesarias, pero lo que es muy importante es que usted diga a su personal, a sus compañeros de trabajo, que cuando hay un tema de sismo hay que tomar las precauciones de áreas de salida y los distintas condiciones que hay que tener para estas cosas. Querido Vil, gracias por estar esta mañana con nosotros.
1: No, al contrario, muchas gracias por el espacio, estamos muy al pendientes. Sigan informándose a través de las redes sociales oficiales, estos medios tan confiables también, y no hagamos caso también a las noticias falsas, ¿no?
0: Efectivamente, muy importante. Por eso nosotros inmediatamente que pues, sentimos, porque aquí algunas compañeras y compañeros lo sintieron, acudimos a nuestra fuente más confiable, que aquí está, Jesús Vil Mendoza, con nuestra especialista en esos temas meteorológicos y ahora sismológicos, Claudia Araujo. Gracias, amigo.
1: No, al contrario, hasta luego, que pase muy buen día.
0: Punto y aparte, ahora viene la broma, ya tiene, comadre y compadre, ya tiene mi amigo y todo el sistema de protección civil la foto de la pita, para que no se mortifiquen el domingo. Comadre, compadre, ya tomamos cartas en el asunto. Ya si ustedes la ajustan, pues no van a estar mejor. Ay, bueno, ¿cómo presiona? No es porque estoy hablando de ti. Vamos a una pausa y regresamos.
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2: Dos minutos, continuamos con más información para todos ustedes y es momento de pasar a la información policiaca, primeramente de la mano de nuestro compañero José Ángel Beltrán. José Ángel, muy buenos días.
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3: Muy buenos días, Claudia, Enrique, auditorio. Con la información, la noche de ayer, dos jóvenes que habían resultado heridos a balazos cuando se encontraban en la sindicatura de Villajuárez, municipio de Navolato, fueron rematados a balazos cuando recibían la atención médica en un hospital, en el Hospital Integral del municipio de Navolato. De los dos jóvenes, solo uno de ellos fue identificado con nombre de Gavino, de 18 años, mientras que del segundo se dijo que era de aproximadamente 20 años de edad. Este atentado se registró en el hospital ubicado sobre la calle Roque Espinosa, en la colonia El Rincón del municipio Cañero, cuando estos individuos ingresaron a la sala de urgencia portando potentes armas de fuego y dispararon contra los jóvenes cuando se encontraban internados en el hospital. Luego del atentado, estos individuos lograron darse la fuga antes de que llegaran las autoridades, quienes resguardaron el hospital mientras se realizaban las diligencias. También otra información, durante la madrugada de este miércoles fue localizado asesinado un joven junto a un expendio de cerveza ubicado en la sindicatura de Costa Rica. El joven fue identificado por las autoridades como Raúl Francisco, de 18 años de edad, con domicilio en la citada sindicatura. El hallazgo fue realizado junto al expendio que se encuentra en el cruce de la carretera Culiacán El Dorado y la carretera La 20, que conduce a la sindicatura de Villajuárez, municipio de Navolato. Este joven presentó múltiples impactos de bala en el cuerpo y junto a la víctima fue localizado, fue asegurado un bat de aluminio. Esta persona, luego de las diligencias, fue trasladada al servicio médico forense mientras es reclamada por su familia. Aquí la información generada, Claudia. Buenos días.
2: Muchísimas gracias, José Ángel, por la información. Ahora vamos con nuestro compañero Luis Satarain, quien nos tiene la información policíaca de Mazatlán y el sur del estado. Luis, muy buenos días.
3: Diligencias fue trasladada al servicio médico forense mientras es reclamada por su familia. Aquí la información generada, Claudia. Buenos días.
2: Muchísimas gracias, José Ángel, por la información. Ahora vamos con nuestro compañero Luis Satarain, quien nos tiene la información policíaca de Mazatlán y el sur del estado. Luis, muy buenos días.
1: Este es el reporte policíaco desde Mazatlán con Luis Satarain.
4: Hola, ¿qué tal? Muy buenos días, Claudia. Saludo a todo el auditorio de Viva la Noticia. Por eso te resalta que en el fraccionamiento Real del Valle, pues ayer fue localizado un vehículo el cual tenía varios impactos de arma de fuego. Los reportantes daban a conocer que el vehículo se encontraba estacionado por la avenida Santa Fe, cerca del Coto 12, muy cerca donde hace algunos días una mujer fue asesinada a balazos. Al acudir los uniformados confirmaron el reporte, por lo que la zona fue acordonada. La unidad baleada es un automóvil de Chevrolet azul, el cual tenía destrozado por impacto de arma de fuego los cristales de los vidrios traseros. Hasta el momento pues se desconoce el paradero del conductor. En otra información te voy a conocer que se colapsa el techo de las instalaciones del ICATSIN en el municipio de San Ignacio. Tras el reporte, los servicios de emergencia se movilizaron al lugar de manera inmediata y activaron los protocolos de búsqueda y rescate. Tras arribar al lugar, investigaron si había alguna persona atrapada en el aula donde ocurrió el percance, pero se les dijo que no había personas dentro de ese lugar al momento del accidente. Tras descartar la víctima, se llevó a cabo el aseguramiento del área y la evaluación de daños. En la revisión, las autoridades se percataron de que las vigas colocadas se encontraban en muy mal estado, lo que había provocado el colapso del techo. En otra información te voy a conocer que dos sujetos, los cuales no están identificados, fueron encontrados asesinados, a balazos en el municipio de Espinapa. El hallazgo ocurrió en la colonia Gabriel Leiva, en la cabecera municipal. De acuerdo con su información, se recibió un reporte donde se daba a conocer que una persona estaba tirada a un costado de una motocicleta en la dirección antes mencionada. Al arribar los elementos policíacos confirmaron el reporte, se dieron cuenta de que no era una persona, sino que había dos hombres sin vida en la zona. Y dijo que los oxisos se trataban de dos hombres jóvenes de complexión delgada. Uno de ellos vestía pantalón, playera y tenis color negro, mientras que el otro portaba un pantalón de mezclilla azul, camisa tipo polo negra y tenis negros. Según las autoridades, en el lugar donde fueron encontrados los cuerpos, también se localizaron dos motocicletas, una a un lado, un costado de la víctima, y otra a varios metros de distancia. Además, las autoridades ubicaron un arma larga tipo AK-47 y una gorra. Claudia, es la información que tenemos aquí en el sur de Sinaloa. Saludo, muy buenos días.
2: Muchísimas gracias. Muy buenos días.
1: Desde Los Mochis, la información policiaca corre a cargo de Humberto González.
5: Muy buenos días, Claudia. Vamos rápidamente con la información. Un trabajador de la construcción resultó lesionado la tarde de ayer martes a la jornada de sismos que se registraron en el norte de Sinaloa al colapsar parte de una barda durante trabajos de remodelación en la tortillería La Buena, ubicada en el callejón Guadalupe Victoria, entre las calles Zaragoza y Guillermo Prieto, en el sector centro de Los Mochis. La persona que resultó lesionada fue identificado como Cristian Sandoval, de aproximadamente 30 años de edad, quien sufrió golpes en el rostro al ser alcanzado por los escombros durante una demolición que se realizaba al interior del establecimiento, el cual permanecía abierto al público mientras se desarrollaban las obras. Tras el reporte, el número de emergencia 911, acudieron paramédicos de Cruz Roja, elementos de bomberos y personal de protección civil a brindar atención a esta situación. Afortunadamente se encontraba consciente y no fue necesario trasladarlo a un hospital, ya que decidió acudir por sus propios medios a una valoración médica. El incidente ocurrió poco después de esta jornada de sismos que se registraron en el norte de Sinaloa, donde el Servicio Sismológico Nacional reportó un sismo de magnitud 6.1 con epicentro frente a las costas de Guasave. Sin embargo, el comandante del Cuerpo de Bomberos, Manuel Isaud Valdés Román, descartó que el derrumbe estuviera relacionado con los movimientos telúricos. Dijo que fue una demolición controlada que golpeó a esta persona y que era totalmente ajeno al tema de los sismos. Protección Civil inició una inspección para verificar si los trabajos de remodelación se realizaban cumpliendo con las medidas de seguridad correspondientes. Pero eso fue lo que pasó el día de ayer, precisamente en esta jornada sísmica que se registró acá en el norte del estado. Es lo que tenemos en información esta mañana.
2: Muchísimas gracias, Humberto, por esta información. Ya sabe que también la va a poder encontrar en nuestro portal. Pasando a más, decirles que en enlace desde AOME se llevó a cabo la entrega de vivienda para el bienestar, recibiendo así 96 familias las llaves de su hogar. Habiendo también estado en representación de la gobernadora del estado de Sinaloa, el secretario de Cevides, Francisco Javier Barrón Aguayo. Así que vamos con esta información.
6: Buenos días.
7: Buenos días.
6: Desde AOME, Sinaloa, le reiteramos un saludo de parte de la gobernadora del estado, la licenciada Geraldine Bonilla Valverde, y de todos los sinaloenses. Hoy, 96 familias reciben las llaves de su nuevo hogar. Un hogar digno que gracias a las viviendas del bienestar es posible. Desde aquí le reiteramos nuestro reconocimiento a las políticas públicas que usted impulsa para el bienestar.

0: de todos los mexicanos. Muchas gracias.
1: Muchas gracias. Adelante.
2: Presidenta, muy buenos días. Buenos días, presidenta. Pues aquí con Francisco Barrón, el secretario de Bienestar del Estado. Hoy nace el bebé de la gobernadora, acompañando a Octavio y Nareida, perdón, se me complica. Muy breve, presidente, nada más para darle el avance. Esta es la 22ª sesión de miércoles de la mañanera. Llevamos un avance de 29 proyectos, muy importante, que significan 25.932 viviendas en proceso. El conjunto está muy bonito, tiene detalles que ahorita les va a explicar Neri y Octavio, muy, muy bonitos. Y comentarle, presidenta, que con esta mañanera, miércoles de vivienda, ya cubrimos 18 entidades del país, y entonces vamos muy bien, y le dejo la palabra a Octavio, porque son muy buenas noticias las que tenemos en Sinaloa. Gracias.
3: Presidenta, muy buenos días.
1: Buenos días.
3: Estamos en el municipio de Ahome, Sinaloa, en Los Mochis, y en el fraccionamiento Infonavit Virreyes. Ya este es el evento, presidenta, número 29 de entrega de vivienda. Ya tenemos en todo el país 98 conjuntos habitacionales donde ya estamos entregando vivienda, y de estos de 98, 34 están agotados al 100%, y ya hemos colocado entre los derechohabientes a más de 26.000 viviendas. Y este mes de julio vamos a abrir otros 18 fraccionamientos en varios estados del país. Aquí en Infonavit Virreyes estamos construyendo 768 viviendas, y este día vamos a entregarle a 96 familias vivienda, aunque hay que decir que el 85% de las 768 ya están colocadas entre los derechohabientes. Así es de que quedan 100, un aviso para todos los derechohabientes para que se apuren, porque nomás quedan 100, y la verdad están bien bonitos los departamentos y el fraccionamiento en su conjunto. Decirle, presidenta, que aquí en Sinaloa ya nuestra meta en Infonavit son 37.000 viviendas. Ya traemos 20.700, y en estos próximos semanas y meses vamos a contratar, a iniciar obra en 16.200 más. Con esto, presidenta, nos ponemos en 36.900 viviendas de 37.000, es decir, estaríamos a 100 viviendas de la meta. Así es que vamos a poner a su consideración, presidenta, pues un posible incremento de meta, si así lo considera usted. Quiero aprovechar para agradecerle a la gobernadora interina, a Geraldine Bonilla, todos los apoyos, aquí al secretario de Bienestar y Desarrollo Sustentable, Francisco Javier Barrón Aguayo, pues todos los apoyos que nos han dado, al alcalde de Ahome, Antonio Menéndez del Llano, que sin el apoyo de ellos sería muy difícil hacer este proyecto.
4: Ahí tiene esta entrega. Ya pues más adelante también estaremos viendo información al respecto. Sobre todo, enhorabuena a todas estas familias que pudieron obtener las llaves de su nuevo hogar. Por el momento, y siendo las 7:14 a.m, vamos a una pausa y regresamos con más.
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17: De la mañana con 17 minutos y tenemos más para usted acá en Viva la Noticia. Decirle que está con usted y con nosotros el licenciado Erles García, que es el director del empleo en el municipio de Culiacán. Licenciado, qué gusto saludarte, muy buenos días.
18: Mucho gusto, muy buenos días, Enrique.
17: Hay un evento que será en el jueves en el Parque Revolución, el gimnasio Juan S. Millán, donde se desarrolla una feria del empleo, en este caso municipal. Que nos platiques si eres tan gentil.
18: Sí, así es, se va a llevar a cabo una feria del empleo. Es un evento pues muy importante para aquellas personas que buscan, que están en búsqueda de empleo. Se va a llevar a cabo, como bien lo dices, en el Parque Revolución, como lo conocemos, el Juan S. Millán, este próximo jueves 2 de julio, de 9 a 2 de la tarde. Es un evento donde vamos a contar con la asistencia aproximadamente de 30 empresas de la localidad. Hay vacantes tanto operativas como gerenciales. Y se hace una invitación también, no solo a aquellas personas que buscan empleo, sino a aquellas personas que necesitan un trámite de alguna institución federal, como lo es el SAT, el IMSS, la subdelegación, la Infonavit y el programa Jóvenes Construyendo el Futuro. Aquellas personas que necesitan la renovación de su e-firma, la inscripción en su RFC, que necesitan la cotización de sus semanas ante el IMSS, o generar reportes, o el tema del crédito hipotecario, ahí lo van a poder hacer.
17: Pues eso es bien, bien importante que usted lo tenga en consideración. ¿Qué es lo que la gente debe de llevar para hacer esta solicitud de empleo o este trámite de empleo?
18: Sí, la recomendación principal es llevar varias copias de su CV, de su currículum vitae, y llevar alguna copia de la INE, si es que quiere generar alguno de los trámites. Y pues una muy buena aptitud, seguridad, buena presentación, porque ahí van a hacer un contacto directo con los reclutadores.
17: En este caso, hay el currículum vitae tradicional, es una cantidad enorme de hojas, en muchos casos según la historia personal de cada quien, pero ahora hay un sistema que es un poco más abreviado. Tengo la impresión, y usted díganos qué es lo más recomendable, mi estimado director, ¿qué tipo de currículum tendrían que llevar las personas que asisten?
18: Sí, lo que lo que el reclutador observa es principalmente su experiencia. La experiencia y sobre todo sus logros. Eso es lo que hay que destacar y puntualizar. Y por supuesto la formación académica, la preparación. Pero principalmente no perder mucho el formato de llenar muchos datos. Solo esencialmente con su experiencia, los logros, destacarlos. La formación académica, no hacer muchas hojas, como tú bien dices, con eso es esencial.
17: En este escenario, esto del currículum vitae, los documentos oficiales, porque y una vez que se hacen las entrevistas, ya se pueden iniciar los trámites para pues, obtener una plaza de las 300 que se estarán ofertando, ¿no?
18: Sí, así es. Hay contrataciones ahí mismo. Muchas de las empresas contratan ahí mismo. Porque detectan los perfiles que ellos necesitan. Otro porcentaje es agendado para cita el día siguiente o durante la semana, y otros siguen un proceso de varias entrevistas, exámenes psicométricos, según el perfil, pero sí se da la contratación allí mismo.
17: En este escenario, ¿cómo sería el horario? ¿Entre qué hora y qué hora para que la gente asista?
18: Sí, abrimos la puerta a las 9 de la mañana para las personas y se concluye a las 2 de la tarde. Muchos nos preguntan que si es el único día. De este evento sí es el único día, pero
17: habrá otras ocasiones, ¿no?
18: Así es, y por eso les hacemos una invitación para que sigan las redes donde anunciamos. El Ayuntamiento de Culiacán, la Secretaría de Desarrollo Económico de Culiacán y Empleo Culiacán, ahí ponemos los eventos.
17: Y ahí también, de alguna manera, se podría definir cuáles serían otras condiciones o necesidades de empleo que a través del Ayuntamiento se puedan gestionar. Estoy interpretando, se lo pregunto.
18: Sí, a través de las redes sociales o a través del WhatsApp, que te lo comento, 6674-237182, las personas interactúan y nos piden ayuda, se postulan algunas de las vacantes que publicamos a través de ese WhatsApp, y sí, ciertamente, hay por ejemplo, el próximo mes, junto con el SNE, vamos a realizar una feria de empleo de la juventud, donde van perfiles pues de este tipo.
17: Pues lo invitamos para que cuando se acerque esas fechas nos acompañe otra vez para pues, seguirle informando a la población de este evento que sin lugar a dudas, así como este del jueves, será muy importante. Pues le agradezco mucho, licenciado, que haya estado esta mañana con nosotros.
18: Gracias a ti, Enrique.
17: Que tenga mucho éxito y que usted aproveche esta oportunidad de estas plazas que se están desarrollando. Igual de aquí al jueves podrá haber alguna otra necesidad y bueno, ya seguramente la Dirección del Empleo de la Dirección de Economía del municipio de Culiacán estarán desarrollando. Hay que decir que es una dirección bastante dinámica y bueno, tanto acá el licenciado como la propia responsable de la área de economía del municipio de Culiacán son muy proactivos. Muchas gracias, que tenga excelente día.
18: Igualmente.
17: Vamos a más y le quiero decir que ayer fue el segundo día del paro de la Universidad Autónoma de Sinaloa. Esto a partir de que ayer, que tendrían que haber cobrado su quincena los trabajadores universitarios, esto no se pudo hacer porque simple y sencillamente pues festejarán mucho el mundial y festejarán muchas cosas, pero lo que no podemos festejar es que la máxima casa de estudios de Sinaloa, que no se fundó ayer ni antier ni hace 7 años en un capricho ideológico, sino que tiene toda una larga data de crecimiento educativo y en muchas áreas, pues está sin que sus trabajadores no solamente tengan casi un año sin cobrar su prima vacacional, sino que también ayer no cobraron su quincena. Y si usted es trabajador universitario, nuestra solidaridad. Y si usted que es trabajador y que no cobra su quincena, imagínese lo que le puede pasar. Vamos a esta nota de mi compañero Bernardo Hurtado.
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19: Entre este martes 30 de junio y miércoles 1 de julio, desean trabajadores de la Universidad Autónoma de Sinaloa resultados positivos ante el paro de labores indefinido iniciado desde el pasado lunes 29 de junio, compartieron los secretarios generales del SUNTUAS. Por parte de Samuel Jesús Castro Camacho, secretario general sección académicos, informó que por parte del rector Jesús Madueña Molina se comentó que tras reuniones sostenidas en Ciudad de México, posiblemente este martes se reuniría con ellos para conocer resultados, no habiéndose mencionado que se hayan tenido respuestas positivas para recursos extraordinarios.
20: Vamos a esperar nosotros como dirigencia sindical la reunión con el rector para que nos dé de su propia voz, nos diga cuál realmente son las la información que trae de la Ciudad de México.
19: En las 4 unidades regionales mencionó que se han mantenido organizados los trabajadores universitarios, habiendo su disposición en el paro al conocer que es a su favor, manteniéndolo de no haber respuesta positiva. Isfa Bernabé Leal Salazar, secretario general del SUNTUA, sección administrativos e intendencia, señaló que el rector Jesús Madueña Molina fue atendido en las reuniones de trabajo y como dirigentes sindicales que la única respuesta que se necesita es que se cumpla con los trabajadores con una respuesta contundente.
21: Queremos una solución integral para que la universidad no solamente resuelva esta situación a corto plazo, sino que venga a solucionar el futuro cercano de los trabajadores, de su patrimonio, de sus casas y sobre todo el adeudo que se tiene con las prestaciones.
19: De los padres de familia respondió que la respuesta ha sido positiva, siendo empáticos al verse previamente una inquietud de los trabajadores al atrasarse los pagos, tratándose de cumplir con la responsabilidad.
21: Creemos que entre hoy y mañana puede haber una respuesta, ya que el rector está nuevamente en mesas de trabajo en la Ciudad de México y pues se supone que estas mesas son para buscar la respuesta que necesitamos, son para atender la situación de la Universidad Autónoma de Sinaloa. Les pedimos a los trabajadores y ustedes también estar al tanto del desarrollo de esto, puede cambiar para la tarde o para mañana en la mañana.
19: En cuanto al paro, el secretario general Samuel Castro Camacho informó que tras reunión con compañeros sindicalizados se determinó dosificar, dividiendo la presencia por horarios y relevando, no queriendo afectar a los trabajadores contemplando la temporada vacacional y sus familias. Así, del bloqueo de calles, el secretario general Isfa Leal Salazar comentó que hasta el momento no se ha decidido implementarlo, continuando esperando buena respuesta de la federación con la universidad. Para Viva la Noticia, informa Bernardo Hurtado. ¡Viva
22: 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Y decirles que ante el paro de labores en la UAS, la gobernadora de Sinaloa, Geraldine Bonilla Valverde, pues hizo un llamado al diálogo entre el rector Jesús Madueña Molina y a las autoridades universitarias, pues para resolver esta situación por la que se está pasando. Nuestra compañera Irene González tiene la información.
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23: Ante el paro de labores por la crisis financiera que atraviesa la Universidad Autónoma de Sinaloa, la gobernadora Geraldine Bonilla Valverde hizo un llamado al diálogo al rector Jesús Madueña Molina y a las autoridades universitarias para resolver la situación. Al respecto, la mandataria estatal señaló que el gobierno del estado mantiene una postura de total reapertura para trabajar en conjunto, siempre y cuando exista un acercamiento formal por parte de los directivos de la Casa de Estudios.
24: Pues nosotros como gobierno del estado hacemos un llamado a la Universidad Autónoma de Sinaloa, al propio rector, del diálogo con las autoridades. Hemos visto que se ha reunido ya en gobierno federal para solicitar recursos para la universidad. Es el derecho de todos los sindicalistas manifestarse y nosotros como gobierno lo respetamos.
23: Asimismo, la gobernadora reconoció que los trabajadores de la institución tienen pleno derecho constitucional a manifestarse y expresar sus inconformidades laborales mediante el paro. Sin embargo, enfatizó la importancia de no agotar las vías de negociación, confirmando además que las autoridades universitarias ya han sostenido encuentros con el gobierno federal con el objetivo de gestionar y solicitar los recursos económicos extraordinarios que permitan subsanar la problemática financiera de la universidad.
24: Nosotros como gobierno del estado siempre hemos apoyado a la universidad. Vamos a mantener el diálogo, no se ha acercado el rector Madueña conmigo, pero al momento en que se acerque va a ser atendido y vamos a ver de qué manera nosotros como gobierno
25: hay apertura. Claro
23: que sí. De acuerdo con la Secretaría de Administración y Finanzas, gobierno del estado ha brindado un respaldo permanente y responsable a la UAS al destinar más de 5,709 millones de pesos en aumentos presupuestales, apoyos extraordinarios y créditos durante el periodo 2021-2026. El componente más relevante entre los apoyos directos ha sido el rescate del adeudo fiscal de la UAS ante el SAT por un monto superior a 2.900 millones de pesos correspondientes a deudos del ISR. Para llevar la noticia, informa Irene González.
22: Siendo las 7 de la mañana con 30 minutos, vamos a una pausa y regresamos con más.
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1: Graciela, qué gusto hablarte. ¿No te sabes cualidades de quiebres y de anotadoras? Muy buenos días.
2: Sí, muy buenos días, Enrique. No, claro que sí, hay que estar con nuestra selección mexicana. Sinaloa amaneció muy, muy feliz, y nuestro México, como
1: claro, claro.
2: todos en todos los rincones de este país, pero bueno, aquí en Sinaloa también, así lo disfrutamos y estamos muy, muy felices.
1: Eso es muy, muy relevante, eso es muy importante, y bueno, pues es algo que se contagia. Y ¿sabe qué? Lo que hizo Graciela es algo que es muy inteligente. Ahorita tú me dices, George, cuando lo tenemos, lo voy a pasar para que sepa de qué estoy hablando. A nuestras amigas y amigos de radio se lo describo, y tú me dices, aquí vemos a la diputada haciendo un quiebre contra una ecuatoriana y mete un gol espectacular que con la derecha, y bueno, pues ahí es algo que para mí, en el marcador de lo que sucede en este asunto de los aspirantes, es un golazo el que metiste, querida Graciela, y no me gana el sentimiento de una persona que tengo el gusto de conocer hace muchos años, y bueno, pues una buena dribladora que mete su gol en un mundial. Muy inteligente, y qué bueno que la política no solamente sea de andar en el rollo del recorrido, que eso es necesario, pero también con estos productos también es algo muy, muy relevante. Y bueno, Graciela, no hay plazo que no se cumpla. Y bueno, en este caso, el sábado, tú asististe a hacer el registro oficial. Uh-huh. Tú eres de las personas que desde hace ya más de 2 meses habrías abiertamente dicho tu intención que cumpliste el sábado. Y bueno, te veniste casi casi inmediatamente, y inmediatamente empezaste esto que ha invitado tu partido a ustedes y a los morenistas en general a estar desarrollando recorridos, que eso lo haces tú desde que llegas de la Cámara Federal y hasta que te regresas, prácticamente sales de alguna casa y te vas a un avión, o bajas de un avión y te vas a una casa, en un ejercicio que tú vienes haciendo, pero que en este momento es muy relevante desarrollar.
2: Sí, Enrique, bueno, estuvimos el sábado cumpliendo con este compromiso que hemos venido construyendo desde hace muchísimos meses, acompañada de un grupo de mujeres, hombres, muchos jóvenes de distintos municipios que se entusiasmaron y me estuvieron planteando: queremos acompañarte al registro, ser testigos directos. Pero también acá en Sinaloa, prácticamente en todos los municipios, se organizaron, se reunieron en un espacio para juntos darle seguimiento en línea a nuestro registro. Y bueno, quiero agradecerles a todos ellos, a todas las mujeres y hombres jóvenes muy entusiastas que tanto en Sinaloa, pero que también allá nos acompañaron acuerpándonos en este registro, porque lo hemos dicho, Enrique, esto no es un proyecto personal de Graciela claro. Domínguez, claro. Somos parte del movimiento, y como tal, bueno, ya hicimos la solicitud de registro, ese es el estatus en el que estamos, será nuestro partido en conjunto con la coalición quienes tendrán la última palabra. Tenemos la seguridad de que cumplimos con todos los requisitos, pero además estamos poniendo en el movimiento nuestra trayectoria, que es una trayectoria que se ha construido claro. junto con el movimiento claro. también. Siempre hemos estado en esta ruta de los movimientos sociales, del trabajo de la mano del pueblo, buscando construir los espacios de justicia social. Y además, bueno, pues también hemos tenido la oportunidad con el arranque en el 2018 de este movimiento de la Cuarta Transformación, asumiendo el mando de los gobiernos en el país, y nosotros acá en Sinaloa desde el Parlamento sinaloense, y así hemos estado aportando desde estos espacios. Por eso confiamos que cumplimos con los requisitos.
1: Es un hecho que Graciela es una mujer que desde el Rosario se desarrolló de manera personal desde su niñez, su juventud, y se formó académicamente hasta llegar a posiciones relevantes dentro de su vida personal y de su vida política, siempre desde la izquierda, y bien, como bien lo has dicho, Graciela, eres de las fundadoras del movimiento, y eso es una consistencia que a las personas que te conocen, que te conocemos, nos da para ver la proyección que puedes tener tú como persona en este movimiento, y bueno, en esta experiencia que será pues prácticamente hasta después del mundial, procesada en los tiempos que Morena ha definido. Pero es un gran reto asumir lo que la dirigencia les ha pedido, que saben que sálganse a difundir los logros de la transformación, pero también salgan a decirle a la gente lo relevante que es defender la soberanía nacional, que es algo que en muchos sentidos es una situación que a ustedes les preocupa, pero no solo les preocupa, sino también les ocupa.
2: Sí, así es, bien lo decías, ya venimos listos aquí con tenis. Hemos estado trabajando de manera constante desde que asumimos la diputación en el Distrito 1. Hemos estado en territorio, ahorita estamos con licencia para cumplir con de los requisitos, claro. Pero nuestro trabajo ha sido así, bien lo decías tú. Vamos a la Ciudad de México, regresábamos en cuanto bajábamos del aeropuerto, del avión en el aeropuerto, nos trasladábamos a una reunión o a una visita domiciliaria. Siempre ha sido nuestra forma de trabajar. Yo he insistido que para mí el mejor trabajo que hicimos para lograr el triunfo en el 2024 en el Distrito 1 fue el casa por casa. Nosotros nos concentramos en eso, no hicimos muchos eventos de concentraciones. Nos concentramos en visitar todos los días, mañana y tarde, las visitas casa por casa, y eso fue lo que creo que es la esencia de este movimiento, y por eso nos dio buen resultado. No se equivoca la presidenta Claudia, y nunca se ha equivocado cuando ella dice que el territorio es la esencia de este movimiento, y en eso vamos a estar. Nos han pedido tres actividades esenciales: asambleas informativas, reuniones vecinales y las visitas casa por casa. Y nuestro llamado ha sido a todos nuestros compañeros y compañeras a que no solamente los 13 compañeros y compañeras que nos hemos registrado como aspirantes a la coordinación estatal estemos haciendo esta labor, sino todas y todos. Somos parte del movimiento y todos tenemos que aportar bastante en esto. Pero nosotros tenemos este compromiso firme al suscribir este compromiso con la dirigencia nacional, con la Comisión Nacional de Elecciones, de que vamos a estar en el territorio haciendo estas actividades, y de aquí, saliendo de tu programa, vamos a la Díaz Ordaz, ahí vamos a estar saludando. Ayer estuvimos en la Rafael Buelna aquí en Culiacán, y nos vamos a estar moviendo en todo el estado.
1: Nuestras amigas y amigos de Rosario que nos escuchan y que nos escuchan y nos ven, va para Rosario, y eso será el viernes, ¿verdad, Graciela?
2: El viernes vamos a estar acompañando en la primaria de Agua Verde clausura del ciclo escolar, y vamos a estar acompañando ahí como madrina a las niñas y niños de la primaria que concluyen su escuela y que van a pasar a secundaria, y vamos a ir a darles el abrazo, la felicitación.
1: Es muy muy relevante lo que le digo de que Graciela estará en el Rosario, porque ella en su gestión como diputada ha estado muy pendiente de lo que pasa en su distrito, como en lo que pasa en Sinaloa. Y bueno, los temas muy relevantes del tema de la pesca nunca lo ha soltado. Y bueno, es bien importante que las gentes de Agua Verde estén enterándose a través de la noticia que su amiga, su paisana, los estará visitando, los estará acompañando. Y bueno, es mucho, mucho, mucho, muy intenso, y en una época complicada porque hace mucho calor, estar acercándose, porque eso lleva logística, lleva esfuerzo, pero bueno, finalmente es lo que ustedes observan desde tu partido que se necesita, y tú como aspirante también crees que es el camino a seguir.
2: Sí, fíjate que ayer, por ejemplo, la mayoría de los domicilios que visitamos, la gente está enterada de lo importante que es estar defendiendo nuestra soberanía nacional, de la importancia de los logros de la transformación. Entonces, eso es muy, muy interesante, Enrique, porque nosotros a veces en lo mediático tenemos una idea, claro, pero cuando ya vamos y platicamos y dialogamos directamente, nos damos el tiempo de escuchar a las personas, nos enteramos que la gente vive un proceso de concientización de su contexto social, claro, de cómo está aconteciendo su vida producto de las decisiones de nuestro gobierno de la Cuarta Transformación, y eso creo que es lo más valioso, porque eso le va dando esencia y fortaleciendo a este movimiento de la transformación. Nos da la orientación de por dónde vamos muy bien y en qué hay que mejorar, escuchar a la gente, eso es valiosísimo, porque sí, nosotros llevamos el mensaje de hay que defender la cuarta transformación y se los decimos por qué motivos, pero ellos nos salen adelante, ellos nos dicen, nosotros estamos bien enterados y sabemos que el PRI y el PAN están golpeando a la presidenta, que ese alito del PRI, nosotros sabemos por qué, y nosotros sabemos que no tienen que regresar ellos a gobernar en este país, ni en Sinaloa, y bueno, es un diálogo muy interesante de intercambiar opiniones, y vamos a seguir en el territorio. Yo quiero decirte que a propósito de la pesca, estoy muy contenta porque el sector pesquero acordó que un integrante del sector pesquero del sur de Sinaloa nos acompañara a la Ciudad de México al registro, él estuvo ahí encabezando parte del acompañamiento, entonces hemos recogido este cariño y esta confianza de los distintos sectores productivos con los que hemos tenido reuniones de trabajo, pero que además traemos una agenda de trabajo. Y producto de eso también es que nos acompañó el ingeniero Ricardo Borboa del sector de constructores, maestras, maestros que nos acompañaron, médicos del sector salud, del ISSSTE, del Seguro Social, en general. Estoy muy contenta porque también nos acompañaron jóvenes empresarios y entonces hablamos de que es Morena y la transformación está presente en todos los espacios, en todos los sectores y hoy se está reflejando así.
1: Es bien, bien importante. Preguntarte lo que está sucediendo en Sinaloa, hay muchas cosas y una de las cosas que tiene que ver con la economía, que tiene que ver con la seguridad, que son relevantes, pero hoy el tema que gira por todo Sinaloa es el tema del paro indefinido del agua, un asunto complejo, hay muchas cosas que se dejaron de hacer y que provocaron lo que está pasando hoy, pero ¿qué visión tienes al respecto de esto que es un asunto donde, por ejemplo, hoy los muchos universitarios que trabajan como profesores o en las áreas administrativas, o simple y sencillamente no tuvieron su quincena?
2: Pues en principio yo hago votos porque se logre un acuerdo de inmediato para que el derecho legítimo y consagrado que se tiene de tener un salario no se suspenda. Sabemos que ya en este momento están sin recibir su ingreso, pero esperemos que rápido solucionen eso en lo particular y que se puedan acelerar los canales para alcanzar un acuerdo de fondo y largo plazo. Son muchos los aspectos que entiendo tienen que ponerse sobre la mesa, pero creo que lo más urgente es eso, no permitir que ningún trabajador de la universidad se quede sin su salario, es algo que impacta a la familia y que eso se debe de cuidar bastante. Por otro lado, pues sabemos que la universidad tiene muchísimos años enfrentando problemas de financiamiento. Hay grandes esfuerzos que ha hecho el gobierno del estado, el gobierno federal, pero creo que el llegar a este punto es una convocatoria a ambas partes, a la autoridad universitaria, pero también a la autoridad de gobierno, donde entonces urge establecer los mecanismos con transparencia de hacia dónde se tiene que caminar para que la universidad siga funcionando en su quehacer esencial, que es proporcionar espacios educativos a nuestra juventud, a nuestros jóvenes sinaloenses, pero que a la par pueda haber una administración transparente, correcta y con el presupuesto necesario. Yo eso es lo que te puedo decir ahorita, los detalles los desconozco, pero sí sé que la universidad, y lo sé porque fui diputada local 2 veces, y en esos 2 periodos la universidad cíclicamente demandaba el problema del el financiamiento, pero también creo que las voces que señalan que hace falta austeridad, que observan que no hay una austeridad como tal en la universidad, creo que también es momento de que la universidad haga una revisión en eso. He escuchado que dicen que han establecido un plan de austeridad, sin embargo, bueno, pues que esto sea más reflejado. Respetamos la autonomía de la universidad, pero cuando se trata de establecer mecanismos donde el gobierno tiene que resolver el financiamiento, pero entonces también la universidad tiene que estar sujeta a reglas de un uso más eficiente de los recursos públicos y cada vez ser mucho más transparente, porque es la exigencia para todos, Enrique. Todos los que administren recursos públicos, en el nivel que sea, y aunque se trate de una universidad autónoma, al contrario, si es una universidad pública autónoma que debe ser ejemplo, son los primeros que entonces deberían de ser mucho más transparentes que nadie.
1: Sin duda, es algo sumamente relevante, y en estos momentos y en estas condiciones es algo que hay que desarrollar. Pues me da muchísimo gusto platicar contigo, Graciela, te deseo mucho éxito, y bueno, seguiremos platicando en todos los días siguientes y semanas para ver cómo estás trabajando, qué es lo que estás desarrollando en este ejercicio de acercamiento a los comités de la transformación, que son bastantes en el estado de Sinaloa.
2: Así es, muchísimas gracias, Enrique, por el espacio, y bueno, reitero nuestro compromiso a quienes nos escuchan de seguir en este trabajo de manera firme, transparente, informándoles siempre de esta actividad que estamos haciendo desde la transformación.
1: Eso es bien relevante porque, bueno, es lo que la gente solicita, requiere y necesita. Son las 7:49, vamos a Mazatlán con nuestro recorrido por el estado de Sinaloa.
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3: Al auditorio de Viva la Noticia, el presidente de el Colegio de Ingenieros Civiles de Mazatlán, Jesús Antonio Sanabria, Espinosa Sanabria, señaló que por todo el malecón del puerto hay riesgos de que se abran socavones debido a la erosión de las playas, como el generado la semana pasada sobre la Avenida del Mar a la altura del monumento de los lobos marinos. Señaló que se desconoce bajo qué estudios y con qué argumentos técnicos se construyó todo el muro de protección del malecón durante la pasada rehabilitación en el 2018, por lo que en cualquier momento, dijo, y en cualquier tramo puede haber otro problema de este tipo. Espinosa Sanabria resaltó que estas obras debieron llevarse a cabo sustentadas en análisis especializados y en una planeación rigurosa, enfocados a la revisión de los suelos, el movimiento de la arena, entre otros factores, porque el desgaste de la franja costera es parte de un proceso natural. En este mismo tema también habló el titular de la operadora y administradora de playas del ayuntamiento, Ángel García Contreras, quien señaló que durante esta remodelación del malecón se permitió construir sobre la zona federal marítimo terrestre, y esto fue uno de los factores que contribuyeron a la formación de este socavón recientemente abierto ahí, aquí en la Avenida del Mar. El funcionario municipal explicó que la infraestructura fue edificada sobre un espacio que, por sus características naturales, debe permanecer libre de construcciones, ya que forma parte de una franja costera que es vulnerable al oleaje, a la erosión y los efectos de los fenómenos hidrometeorológicos. Indicó que el tramo afectado, pues, comprende aproximadamente 70 metros. Ya está siendo reparado por el Ayuntamiento de Mazatlán, aunque advirtió que a mediano plazo deberán implementarse soluciones, pues, de mayor alcance. Insistió el funcionario en que durante

0: caer el día de ayer martes y se mantendrá por tiempo indefinido luego de que las negociaciones con las autoridades municipales no lograron un acuerdo en uno de los puntos centrales del contrato colectivo, y el día de ayer ya pasaron su primera noche los trabajadores del Estazac fuera de las instalaciones del ayuntamiento. La secretaria general del sindicato, María José García Flores, informó que durante las últimas horas sostuvieron reuniones con el área jurídica y con el secretario del ayuntamiento para buscar una solución, pero el desacuerdo persiste por la intención de reasignar personal a distintas áreas de trabajo. Esto en caso de que se realicen recortes de personal dentro de los trabajadores de confianza. Explicó que el ayuntamiento plantea reestructurar funciones para cumplir con las prestaciones laborales, incluso trasladando empleados administrativos y operativos a labores de limpieza y parques y jardines, situación que el sindicato considera contraria a una cláusula contractual que impide cambiar de puesto a un trabajador sin causa justificada. Y también por el área del ayuntamiento de Guasave no se descarta aplicar recortes de personal de confianza y trabajadores eventuales como parte de un plan de austeridad para hacer frente a las demandas económicas del sindicato de trabajadores del servicio del ayuntamiento de Guasave, el Estazac, confirmó el secretario del ayuntamiento, Feliciano Valle Sandoval, tras el estallamiento de la huelga. El funcionario explicó que actualmente existe una propuesta cercana a 7.3 millones de pesos para atender las peticiones del sindicato, monto que se sumaría a los aproximadamente 247.7 millones de pesos, que ya representa el costo anual de la plantilla sindicalizada. Ante este escenario, señaló que será necesario realizar una reestructura administrativa y revisar los gastos del municipio. El secretario aseguró que la administración municipal no pretende comprometer los servicios públicos, por lo que se analiza un amplio panorama de medidas de ahorro, entre ellas la revisión integral del contrato colectivo y de la estructura laboral heredada de administraciones anteriores. Así las cosas en el ayuntamiento de Guasave. Muchas gracias, Claudia, que pasen excelente día.
1: Muchísimas gracias, Aide, por esta información. Ahora vamos con nuestra compañera Briseida Villarreal, quien nos tiene la información de los Mochis. Briseida, muy buenos días.
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3: Hola, muy buenos días, Claudia, audiencia de Viva la Noticia. Comentarles antes que nada que me encuentro en el fraccionamiento Mis Reyes en la entrega del programa de Viviendas del Bienestar. En esta ocasión pues se cuenta con funcionarios tanto federales como estatales y municipales. Aquí se encuentra el alcalde de Ahome, Antonio Méndez de Llano Bermúdez, titular de Sevire, personal de Infonavit y sus titulares, y pues están realizando la entrega de estas viviendas del bienestar para un total de 96 personas, 96 familias aquí en la ciudad de Los Mochis, en el fraccionamiento Virreyes aquí. Y también recordarles, audiencia de Viva la Noticia, que el día de hoy el Festival de mi ciudad, por el 123 aniversario de la ciudad de Los Mochis, pues hoy llega su clausura este 1 de julio. Estarán presentes la banda Zairú y la Certiva para poner a bailar a la ciudad durante esta clausura, y se llevará a cabo en la calle Guerrero, frente a la plazuela, 27 de septiembre a las 7 de la tarde, según lo anunciado por la directora del Instituto Municipal del Arte y la Cultura, María Teresa Flores Heredia, quien invitó a toda la población a estar presente en este festival por el 123 aniversario de la ciudad. Así que, audiencia de Viva la Noticia, ya lo saben, la invitación abierta por parte del Ayuntamiento de Ahome a este festejo a las 7 de la tarde, repito, en la calle Guerrero, frente a la plazuela 27 de septiembre. Y pues más detalles sobre la entrega de viviendas del bienestar en unos momentos.
1: Muchísimas gracias, Briseida, por esta información, y ahora es momento de pasar con nuestro compañero Lenin Delgado, quien nos tiene la información de Lota. Lenin, muy buenos días.

0: Lenin, adelante.
1: Buenos días a toda la audiencia de Viva la Noticia. Buenos días en el estudio, Claudia. Pasamos a la siguiente información. La actividad académica en la preparatoria de la Universidad Autónoma de Sinaloa quedó suspendida tras el inicio de un paro indefinido de labores. Docentes y parte del personal administrativo exigen que los gobiernos estatal y federal liberen los recursos económicos destinados a la institución. En este movimiento se realizan guardias permanentes mientras esperan una respuesta. El delegado sindical José Camacho Rodríguez afirmó que la universidad ha cumplido con los requerimientos establecidos, pero persiste la falta de recursos para cubrir compromisos como la última quincena de junio. En contraste, maestros jubilados expresaron preocupación por el pago de aguinaldos y primas vacacionales. Además, cuestionaron la falta de transparencia en el manejo del presupuesto universitario y consideraron que el sindicato debe fortalecer la defensa de los derechos laborales de los trabajadores activos y retirados. En otra información, el Ayuntamiento de Lota fue sede de una conferencia sobre la preservación de las lenguas indígenas y el respeto a la diversidad cultural. El conferencista, licenciado Crescencio Ramírez Sánchez, destacó que en el municipio actualmente se hablan más de 18 lenguas indígenas gracias a la migración agrícola y al establecimiento permanente de numerosas familias. Durante su participación, recordó que el término correcto es lenguas indígenas y no dialectos. También resaltó que el respeto es un valor fundamental dentro de las comunidades originarias. Finalmente, llamó a la sociedad a proteger ese patrimonio cultural y promover los derechos de los pueblos indígenas como parte de la identidad y diversidad de México. Hasta aquí mi reporte. Soy Lenín Delgado. Hasta mañana con más información generada en el municipio de Lota.
0: Muchísimas gracias, Lenin, por la información, y ya sabe que toda la información del estado de Sinaloa lo va a poder encontrar con nosotros en Viva la Noticia. Por el momento, y siendo las 8 de la mañana, vamos a una pausa y regresamos.
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0: Tenemos más información para todos ustedes y, por supuesto, continuando con esta situación de lo que se vivió el día de ayer a mediodía, a media mañana prácticamente, estos sismos que estuvimos presenciando en el estado de Sinaloa. Y ante eso decirles que 2 sismos sacudieron el norte del estado, uno de 6.1 que se registró minutos después de uno de magnitud de 4.9. Esto lo informó el Servicio Sismológico Nacional y nuestro compañero Humberto González estuvo muy al pendiente de esta situación. Humberto, muy buenos días.
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12: Muy buenos días, Claudia, así es, ayer fue la verdad un momento cuando se registraron estos sismos. Aún y cuando esta es una zona sísmica y que pues muchos estamos acostumbrados a este tipo de movimientos, la fuerza que tuvo este movimiento, este primer movimiento de 6.1 magnitud registrado ayer en la tarde, pues sí provocó un gran susto entre la gente, preocupación sobre todo, y tomando en cuenta pues lo que ha venido pasando, ¿no? Que a nivel internacional hay mucha información, ya ha surgido muchos detalles acerca de los sismos. Minutos después de este sismo, el Servicio Sismológico Nacional reportó un segundo movimiento telúrico con magnitud 4.9. El primero de ellos fue aproximadamente a las 12:45 hora local, con epicentro 116 kilómetros al suroeste de Guasave, una profundidad de 5 kilómetros, es decir, en el mar, en el Golfo de California. Luego, casi una hora después, se registró un segundo sismo, el de 4.9, que este fue a 115 kilómetros al sudoeste de Gabriel Leiva o de Benito Juárez, lo que es la zona del Batamote, también en el municipio o en la zona de Guasave. Esta profundidad también fue de 5 kilómetros. El temblor de mayor magnitud fue percibido en los municipios como Ahome, Guasave, El Fuerte. Incluso en el municipio de El Fuerte hubo también, como aquí en Los Mochis, pues que desalojar el Seguro Social, diferentes edificios públicos, lo mismo que el Palacio Municipal. En el caso del Fuerte, las autoridades exhortaron a la población a mantenerse informada únicamente a través de los canales oficiales, como en este caso el Servicio Sismológico Nacional, pero fue una tarde difícil, complicada, de mucha tensión, de preocupación, precisamente por este tema de los movimientos telúricos que sacudieron, y ahí, como te digo, aún y con que estamos en una zona sísmica aquí y que con frecuencia a veces hemos tenido incluso enjambres sísmicos que habla de una gran cantidad de sismos, pues ayer estos 2 de verdad que sí mostraron mucha preocupación en la gente. Ese es el reporte.
0: Muchísimas gracias, Humberto, por la información, y así como el día de ayer se activaron estos protocolos, seguramente pues se van a estar manteniendo activos durante pues ya toda esta semana, y nosotros ante cualquier situación les estaremos informando. Pasando a otra información y en otro tema, decirles que en la Universidad Autónoma de Sinaloa no solo es pagar quincenas, urge estabilidad integral para los trabajadores. Todo esto lo afirmó el diputado local Ricardo Madrid Pérez. Y nuestra compañera Irene González tiene la información.
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13: El diputado federal Ricardo Madrid Pérez informó que mantiene una participación activa en la búsqueda de soluciones de fondo para la compleja situación financiera que atraviesa la Universidad.

0: Autónoma de Sinaloa, por lo que ya gestiona una reunión con la Secretaría de Hacienda y Crédito Público para los próximos días. Tras arribar a la Ciudad de México, luego de sostener una reunión clave, el legislador detalló que el día de ayer participó en un encuentro estratégico en el que coincidieron la Asociación Nacional de Universidades e Instituciones de Educación Superior, ANUIES, y la Auditoría Superior de la Federación. En dicho marco, Madrid Pérez entabló un diálogo prolongado con el rector de la UAS, Jesús Madueña, para revisar el panorama de la institución. El diputado federal y presidente del Partido Verde Ecologista enfatizó que la intervención no debe limitarse a resolver la coyuntura inmediata del pago de nómina, sino que se requiere una estrategia integral que garantice la viabilidad de la casa de estudios a largo plazo.
1: Tenemos que pensar en la situación de la universidad en un tema mucho más integral que solamente los pagos de quincenas. Aquí lo importante es que tengamos claridad y que la universidad pueda tener, digamos, la estabilidad de saber cómo va a seguir creciendo o cómo va a seguir manteniendo por lo menos la matrícula de jóvenes que hoy quieren estudiar en la universidad. Porque la universidad prepara no solo a jóvenes sinaloenses, se viene gente de todo el país. ¿Por qué? Porque es una de las universidades más prestigiadas del país.
0: Madrid Pérez señaló que tras reunirse previamente con el rector Jesús Madueña en las oficinas de Rectoría de Sinaloa, recibió un expediente detallado sobre las gestiones que la universidad realiza ante la Secretaría de Educación Pública y Hacienda, el cual incluye las medidas de reingeniería financiera y los ahorros que la institución ha implementado. Al respecto, el legislador sinaloense informó que en coordinación con su líder parlamentario ya estableció comunicación directa con el enlace de la Secretaría de Hacienda para solicitar el respaldo institucional y formalizar una mesa de trabajo en el corto plazo. Para Iba la Noticia informa Irene González.
2: También comentarles que llegarán 454 millones de pesos de la Federación a Sinaloa, esto para equipamiento y patrullas. Esto lo anunció la gobernadora del estado de Sinaloa, Geraldine Bonilla Valverde. Y nuestra compañera Irene González le reporta.
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0: Entidad contará con una importante inyección de recursos financieros durante este año por parte del gobierno federal, enfocados en robustecer las corporaciones policiales, equipamiento y infraestructura tecnológica en el estado. Así lo anunció la gobernadora Geraldine Bonilla Valverde. La mandataria estatal detalló que se dispondrá de una partida de 454 millones de pesos otorgados por la federación a través del respaldo de la presidenta Claudia Sheinbaum. Esta inversión proviene de la asignación del Fondo de Aportaciones para la Seguridad Pública y del Fondo para el Fortalecimiento de las Instituciones de Seguridad. Bonilla Valverde especificó que estos fondos federales se orientarán de manera prioritaria a la capacitación de elementos de la Policía Estatal Preventiva, así como la adquisición de equipo táctico y nuevas patrullas para la corporación, procesos que en algunos rubros ya se encuentran en etapa de licitación.
4: Por parte del gobierno federal hemos tenido un apoyo de parte de la presidenta, la doctora Claudia Sheinbaum Pardo, de 454 millones de pesos en el programa de FAS y FOFIS, el cual se estará distribuyendo para capacitación del personal de la Policía Estatal Preventiva, para equipamiento de los policías, tanto como táctico como también patrullas. Ya se ha estado licitando algunas cosas para acá, para la policía.
0: Asimismo, la jefe del Ejecutivo Estatal informó que de forma complementaria, el gobierno del estado realizará una aportación de 54 millones de pesos con recursos propios. Esta partida estatal estará destinada a optimizar la infraestructura de videovigilancia mediante la instalación de cámaras de seguridad en las vialidades, además de la renovación de los equipos tecnológicos para los centros penitenciarios, el C4 y la Policía Estatal Preventiva.
4: Y por parte del gobierno del estado tenemos una inversión para la seguridad pública de 54 millones de pesos, que también eso es para infraestructura de videovigilancia, cámaras de seguridad, ya lo mencionaba, y equipo tecnológico para el centro penitenciario y también para el C4 y la Policía Estatal Preventiva.
0: La gobernadora destacó que dentro de esta bolsa presupuestal conjunta se incluye un proyecto para concluir la edificación de dormitorios destinados a los elementos policiales dentro de las instalaciones de la Secretaría de Seguridad Pública. Para la noticia informa Irene González.
2: En más información, también comentarles que el Ejército promueve cultura de seguridad nacional y el papel que desempeñan las Fuerzas Armadas. Esto lo dio a conocer el director del Centro de Adiestramiento Regional de la Tercera Región Militar, el general de brigadier diplomado de Estado Mayor, Óscar Olivares Miranda. Así que vamos a escucharlo.
5: Con el objetivo de fortalecer el conocimiento sobre la seguridad nacional y el papel que desempeñan las Fuerzas Armadas, el director del Centro de Adiestramiento Regional de la Tercera Región Militar, el general brigadier diplomado de Estado Mayor, Óscar Olivares Miranda, compartió una

0: conferencia ante estudiantes del campus Culiacán de Tecmilenio. La actividad fue impulsada por los clubes rotarios y clubes de leones como parte de una estrategia para acercar a la sociedad con las instituciones de seguridad. El presidente del club rotario, Sergio Rochín Trujillo, señaló que la iniciativa busca promover la participación ciudadana y difundir el programa de cultura de seguridad nacional que impulsa la Secretaría de la Defensa Nacional. Durante su exposición, el mando militar explicó que la seguridad nacional no depende únicamente del ejército, sino de la participación conjunta de las instituciones y la sociedad, además de descartar que uno de los principales retos es recuperar la normalidad en las regiones afectadas por la violencia.
1: ¿Por qué estamos interesados en que, entre otras cosas, pues que Culiacán y otras zonas del país vuelvan a esa normalidad? A eso, todo eso se le llama seguridad nacional. Existe un marco legal que se llama Ley de Seguridad Nacional. A lo mejor no sale muy completa, pero eso es lo que buscamos. Hacer leyes secundarias que sustenten esa participación del ejército, de las Fuerzas Armadas en general. Por eso también se crea la Guardia Nacional.
0: Por su parte, Rochín Trujillo destacó que la seguridad nacional es una responsabilidad compartida y llamó a que más organizaciones civiles y ciudadanos se involucren en este tipo de actividades para fortalecer el respeto a las instituciones y la cultura de la legalidad.
2: La seguridad nacional no corresponde nada más a las Fuerzas Armadas y a las instituciones que tienen ese objetivo. La seguridad nacional nos corresponde involucrarnos a todos en lo que nos corresponde, nuestro ámbito de acción como ciudadanos simplemente, y en ese entorno poder rescatar el concepto de responsabilidad, porque el principio de autoridad ha sido lesionado, ha sido vulnerado.
0: Durante la conferencia también se abordaron temas relacionados con la organización del Estado mexicano, la evolución de la Guardia Nacional y la seguridad interior, y la importancia de la denuncia ciudadana como herramienta para fortalecer las acciones de las autoridades. Para Viva la Noticia, informa Claudia Araujo. ¡Viva la
3: noticia! Este pues es un evento muy importante que están haciendo agrupaciones de la sociedad civil que muy consolidadas en Sinaloa, y es sumamente relevante que el Ejército Mexicano, la Secretaría de la Defensa Nacional, tenga este tipo de interacciones con sectores de la sociedad civil muy relevantes, que son de muy larga data, pero bueno, son figuras de la sociedad, no solamente sus directivos principales, sino todos sus miembros. Son personas muy distinguidas y es bueno que exista esta interacción. Y vamos a ver esta pieza que nos preparó nuestro compañero César López sobre este evento.
2: Es muy importante. En el nuevo concepto de la seguridad nacional, donde ya fue subsumida el concepto clásico de la seguridad pública. Pero ustedes saben que también tenemos ya gente que puede ser la ministra de defensa, como le llaman otros países, o el secretario de defensa, mujer, porque dicen, ok, y ya tenemos una señora presidenta, muy bien, eso es lo que queríamos todos, que hubiera diversidad. Entonces, ¿en qué momento va a haber una secretaria de defensa nacional? Hasta el momento que mujeres como ustedes se interesen en la doctrina, porque hay una doctrina, no es solamente una idea, no es un libro publicado.
4: Y conociendo el programa sectorial que tiene la Secretaría de la Defensa Nacional, que es precisamente la difusión de la cultura de seguridad nacional, nos hemos propuesto como organización de servicio a la comunidad de estar promoviendo, porque nos parece muy importante la interacción y esta nueva línea de acción de la Secretaría, de estar interactuando con la comunidad, y dejemos de estar viendo al ejército como algo que no podemos acceder a él.
2: Cuando nosotros nos pusimos en ese papel de atender esa nueva amenaza a la seguridad nacional, que sí corresponde a las Fuerzas Armadas, entonces es cuando nosotros dimos cuenta que había que sumar más gente a esto, porque la solución no la tienen los militares, obviamente que no.
4: Lo principal, lo primero es que asumamos la corresponsabilidad que nos toca como sociedad. No es nada más dejarle todo al Estado, porque pagamos impuestos y ellos tienen que hacer todo. Las condiciones actuales en que se mueve nuestro país, nuestra sociedad, requieren nuestra participación, y eso es la parte de la corresponsabilidad que tenemos que asumir. La seguridad nacional
2: no corresponde nada más a las Fuerzas Armadas y a las instituciones que tienen ese objetivo. La seguridad nacional nos corresponde involucrarnos a todos.
5: Te voy a poner un ejemplo bien claro. El año pasado, de las 100 resultados que tuvimos de desarmar gente, de atender grupos, de ver casas de seguridad, habló la sociedad. Pero el 90% hablaron mujeres. Ahora sí, como dicen, ¿y dónde están los hombres? ¿Dónde están? Porque no hablan. Entonces, la herramienta está bien fácil en todos lados. Nos dicen que cuando hay un incendio, hablen al 911. Nos dicen que cuando alguien tiene un infarto, hablen al 911. Hablen al 911, pero hablen. Pero obviamente necesitamos que eso también se masifique, porque esa es una herramienta muy efectiva. Les estoy diciendo muy efectiva, porque nosotros tenemos las inferencias de que esto resulta así. Pero cuando ya esas capacidades de las fuerzas de seguridad pública ya son rebasadas, es donde entran las demás instituciones. Por eso es que estamos aquí, porque las capacidades de las fuerzas locales ya fueron rebasadas.
2: El principio de autoridad ha sido lesionado, ha sido vulnerado, y los delincuentes o los grandes ciudadanos salen del seno familiar de donde salimos todos. No con el concepto equivocado de que el delincuente tiene derechos humanos y demás. Hay diferentes niveles, como podemos decir, y el principal es el respeto a la autoridad.
3: Una condición de la denuncia a través del 911. Hace algunas semanas nuestro director general Óscar Pérez Barros tuvo una plática con el secretario de Seguridad Pública del Estado, y esa es la misma tónica, porque actualmente la Secretaría de Seguridad Pública en el Estado, la Secretaría de la Defensa, la Secretaría de Marina, lo que es la Guardia Nacional, tienen una, bueno, la Secretaría de Seguridad Pública y Protección Ciudadana, que encabeza muy dignamente Omar García Harpus, pues han tenido una interacción muy relevante con las autoridades del Estado. Y ellos, como lo dijo este general, pues están promoviendo que la gente denuncie. No es darle piola a nadie, pero simple y sencillamente yo le vengo diciendo hace algunas semanas que hay actos de autoridad que, si bien se presentan, la reacción es sumamente importante. Y le voy a decir que desde un robo de autos hasta personas que han visualizado y que se han denunciado y que han sido capturadas. Un intento hace algunas semanas de quema de una casa y balaceada, pues se frustró a partir de una denuncia anónima por las fuerzas federales, ejército y guardia nacional. Hace mucho falta por hacer, pero a medida que anunciamos, y bueno, yo como la chimoltrufia, como le digo una cosa, le digo otra, nada más y nada menos lo que pasó ayer en Abolato, donde de por sí es penoso balacear a una persona, dejarla herida, la llevan al hospital, la están atendiendo, y de pronto sujetos armados llegan a lo que en el argot policíaco se conoce como rematar, pues son cosas que no deberían de pasar, porque se supone que ya habría un protocolo que cuando hieren a una persona, esas instalaciones de hospitales deben estar resguardadas por los heridos, pero también es por el personal. Imagínense los doctores, las doctoras, las enfermeras, los enfermeros, todos cómo están hoy. Y ahí es donde nos está fallando. Y no es de protocolos de saliva, es de protocolos de realidad. Vamos a una pausa comercial y regresamos con más información.
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21: Que se implementan tras cualquier incidente que pudiera registrarse en el municipio. Detalló que la capacitación se desarrolla en dos bloques e incluye temas como derechos humanos, actuación como primeros respondientes y actualización permanente de los protocolos policiales, con el objetivo de que los elementos cuenten con mayores herramientas para desempeñar sus funciones.
22: De hecho, el día de hoy se están capacitando 30 elementos en Unipol para grupos de reacción. Así mismo se han estado capacitando en derechos humanos, en primer respondiente, y se mantiene la actualización de todos los elementos, ¿no? Para pues, actuar de manera correcta. Es aproximadamente un mes, van a ser dos bloques de 30, 35 elementos aproximadamente. En dos meses vamos a tener 65 elementos capacitados, ¿no? En lo que respecta a operaciones especiales. De manera inmediata son elementos operativos, elementos activos.
21: Barrón Valdés señaló que los nuevos policías que se integrarán a la corporación están por concluir su formación profesional en la Universidad de la Policía del Estado de Sinaloa, por lo que su incorporación se prevé en las próximas semanas. Indicó que estas nuevas altas contribuirán a reducir el déficit de agentes preventivos y permitirán fortalecer la presencia policial en distintos sectores del municipio. Destacó que la Policía Municipal ya se prepara para el operativo de vigilancia correspondiente al periodo vacacional de verano, considerado uno de los despliegues más importantes del año debido al incremento de la afluencia de visitantes y la movilidad de la población.
22: De hecho, el día de hoy se están capacitando 30 elementos en Unipol para grupos de reacción. Así mismo se han estado capacitando en derechos humanos, en primer respondiente, y se mantiene la actualización de todos los elementos, ¿no? Para pues, actuar de manera correcta. Es aproximadamente un mes, van a ser dos bloques de 30, 35 elementos aproximadamente. En dos meses vamos a tener 65 elementos capacitados, ¿no? En lo que respecta a operaciones especiales. De manera inmediata son elementos operativos, elementos activos.
21: El secretario de Seguridad Pública hizo un llamado a las familias que tienen previsto visitar Mazatlán durante las vacaciones de verano para que lo hagan con confianza, al asegurar que las autoridades de los tres órdenes de gobierno mantienen una coordinación permanente en materia de prevención y seguridad, con el propósito de garantizar la tranquilidad de residentes y turistas durante la próxima temporada vacacional. Para Viva la Noticia, Álvaro Sandoval.
16: También decirles que prepara la Dirección de Turismo de Culiacán el Festival del Raspado, todo esto en la Sindicatura de Imala, el cual se estará pues realizando el próximo 16 de agosto. Y nuestro compañero Bernardo Hurtado le reporta.
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23: La Dirección de Turismo de Culiacán se prepara para el próximo Festival del Raspado en Imala el día 16 de agosto tentativamente, informó su directora Adalai Montoya. Si bien se tenía prevista su realización para julio, comentó que debido a temas de la fiesta deportiva que se vive en el país, se decidió posponer, queriendo que se supere la edición pasada.
0: Entonces ahí estamos viendo qué más agregarle, qué más quitarle, porque la capacidad de un evento depende mucho del tipo de actividades que le metamos, ¿no? Entonces sí lo queremos llevar a un nivel pues más grande.
23: Estando buscando crear una ruta de ciclismo, así como invitar a motociclistas y senderistas para la realización de un rally, respondió que se esperan buenos resultados contemplando los obtenidos en la fiesta de fútbol el pasado 14 de junio.
0: Ya habiendo movido la fecha, lo que las personas quieren es cosas que hacer en Culiacán. Es nuestra responsabilidad darles esas cosas que hacer, brindarles espacios seguros, actividades recreativas, espacios de convivencia familiar sana. Entonces, pues es en lo que estamos trabajando.
23: En cuestión de la temporada vacacional, recordó el anuncio de los cursos de verano, así como el recorrido del Turibús a las sindicaturas, estando definido hasta el momento del 10 al 26 de julio. Tratándose de un fin de semana a Imala y uno a Tacuichamona, realizando diferentes rutas dependiendo de los eventos que se tengan, estando abiertos y buscando más actividades para hacer. En cuestión de seguridad, señaló que en los paseos nunca han tenido inconvenientes, siempre contando con esta en los destinos. Para Viva la Noticia, informa Bernardo Hurtado. ¡Viva
16: la noticia! Las 8 de la mañana con 30 minutos. Vamos a una pausa y regresamos con más.
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26: Aquí es la gobernadora Geraldine Bonilla Valverde. Dio a luz este primero de julio a su bebé. Es una niña y sería pues su segundo hijo. Geraldine Bonilla Valverde, quien pues asumió el cargo de gobernadora interina el pasado 2 de mayo, pues dio a luz este día a su hija. Al parecer ella lo había mencionado, Paulina se estaría teniendo el nombre de esta bebé, y pues tanto la mandataria estatal como su hija se encuentran bien. Hay que recordar que pues Geraldine Bonilla Valverde asumió el cargo el 2 de mayo, luego de que el gobernador Rubén Rocha Moya solicitara licencia un día antes debido pues a este tema que él enfrenta, esta situación legal. La gobernadora, pues, lo que nos informan así, pues escuetamente, es que ella se encuentra bien, y debido a esta situación de que pues dio a luz a su bebé, de donde pues hay que recordar que cuando ella asumió este cargo de manera interina, pues tenía aproximadamente 7 meses de embarazo, ya un embarazo sumamente avanzado. Aún así, ella pues tuvo diversas actividades. Finalmente, pues debido a su embarazo ya muy avanzado, justamente el día de hoy pues estaba programada su presencia en un enlace con la presidenta de la República, Claudia Sheinbaum Pardo, para la entrega de viviendas del bienestar. Sin embargo, pues debido a que pues al parecer ya tenía programado este parto, la mandataria estatal pues no asistió a este evento, y justamente la presidenta Claudia Sheinbaum durante la mañanera pues daba a conocer que justamente Bonilla Valverde pues ya estaba en estos momentos teniendo a su bebé, y pues ya está confirmado. La gobernadora dio a luz a una niña sana, y bueno, es su segunda hija, donde pues ella había comentado que le pondría el nombre de Paulina. De hecho, recientemente vimos unas playeras de la selección donde aparecían 4 de ellas con el nombre de Bonilla, de su primera hija, su esposo y también ahora de su pequeña Paulina, donde pues vimos que decía Pau, y la gobernadora pues en estos momentos pues está viviendo este hermoso momento de del nacimiento de su segunda bebé. Y hay que comentar también que la gobernadora pues ya había comentado que no pedirá licencia de maternidad. Las mujeres normalmente cuando pues tienen ese proceso de embarazo gozan de una licencia de aproximadamente 3 meses. Sin embargo, la gobernadora pues debido a esta encomienda que ella encabeza actualmente, ha decidido no solicitar esta licencia y desde su domicilio pues llevando las riendas del gobierno de Sinaloa. Y pues es la información que tenemos hasta el momento. No sabemos dónde fue este nacimiento, pero la información que tenemos es que ella ya dio a luz a su hija, y es una niña que llevará el nombre de Paulina. Enrique, amigos de Iba la Noticia, mi reporte, muy buenos días.
2: Muchas gracias, Irene, por esta información tan puntual. Y bueno, finalmente esta situación que habría programación se celebró hoy, y bueno, la familia de la gobernadora debe estar muy contenta porque ya nació la pequeña Paulina. Una felicitación para ella, para su familia, y que las bendiciones de Dios la acompañen así como la han acompañado. Es una mujer que hace semanas era presidente de la mesa directiva de la Cámara de Diputados. Posteriormente la designaron como secretaria general de gobierno para así estar en esa posición. Y bueno, con motivo de la licencia del gobernador de Sinaloa, Rubén Rocha Moya, ella quedó al frente del Ejecutivo Estatal, y durante todos estos días hasta el día de hoy estuvo visualizando la crianza, el desarrollo de su bebé en esta parte científica y biológica de cada mujer, y esto no le impidió estar llevando las riendas del estado de Sinaloa. Hoy nace esta bebé, y bueno, como ya bien lo señaló en su momento mi compañera Edna González, y hoy lo ratifica, ha sido una declaración, una firme convicción de la gobernadora estar de manera muy poco tiempo, ella es lo que habría dicho, estando en los primeros días de la atención, pero inmediatamente después estará ella incorporándose a sus actividades como gobernadora, y reiterar que ella no estará pidiendo licencia. Una felicitación, y bueno, hay que decirlo, hay que estar con optimismo y con alegría recibiendo esta etapa interesante. Yo soy enemigo de lo histórico, pero es histórico que una gobernadora esté al frente del Ejecutivo del Estado de Sinaloa. es histórico que estuviese embarazada y es histórico que una gobernadora haya tenido su bebé, y será histórico que en los próximos días se incorpore a sus tareas como ella ya lo adelantó. Felicidades, gobernadora, Dios la acompañe en esta tarea de desarrollar una niña más de la, además de la que usted ya tiene, y que la bendición de Dios le lleve por los mejores caminos a su familia, a usted y a sus hijas. Vamos a una pausa comercial y regresamos. Me emocioné y me salté la información de los deportes que le presenta Charlie Calderón.
3: Hola, ¿qué tal? Soy Charlie Calderón y sean bienvenidos a otro segmento deportivo. La emoción de la máxima fiesta del balompié no se detiene y México continúa haciendo historia con una actuación que ilusiona a toda una afición. Además, repasaremos los resultados más importantes de la jornada, los partidos que se disputan este día y que definirán nuevos clasificados. Para cerrar, una auténtica bomba en la NBA que podría cambiar el panorama de la liga. Así que, sin más preámbulos, comencemos. México sigue soñando en grande y nos seguimos preguntando todos. Y sí. La selección mexicana derrotó 2-0 a Ecuador y mantiene un dato que habla del extraordinario trabajo colectivo. Todavía no se recibe un solo gol en lo que va del gran torneo. El conjunto dirigido por el cuerpo técnico nacional volvió a demostrar solidez defensiva, orden táctico y contundencia en los momentos importantes del encuentro. Ecuador nunca dejó de competir, peleó cada balón hasta el último minuto y buscó descontar constantemente, pero se encontró con una defensa mexicana prácticamente infranqueable, con Jorge Sánchez, Johan Vázquez, César, el Cachorro Montes y Gallardo, sumando en el medio campo como contención a Eric Lira, era un muro defensivo. Un equipo que supo controlar el ritmo del juego y más aparte, aprovechó la ventaja que tenían con los goles de Quiñones y de Raúl Jiménez. Pero más allá del resultado, este triunfo tiene un enorme significado para la historia del fútbol mexicano. Después de 4 décadas de quedarse en la misma instancia, México finalmente rompe una larga sequía, pasa y consigue avanzar al quinto partido. Un objetivo que durante años fue una de las mayores asignaturas pendientes del balompié nacional. Hay que entender algo, pasaron de 16avos a 8avos. Aquí la pregunta es, ¿cuenta? Coméntenos en nuestras redes sociales para ver si cuenta para nosotros. La ilusión está viva más que nunca, la pasión por la camiseta se siente en cada rincón del país y este grupo de futbolistas está escribiendo una página que quedará marcada entre las más importantes del fútbol mexicano. Ahora el reto será mantener el mismo nivel, porque conforme avanza el torneo internacional, cada encuentro representa una auténtica final. Y la actividad del gran torneo también dejó resultados contundentes entre varias de las selecciones favoritas. Francia confirmó su candidatura al título con una convincente victoria de 3-0 sobre Suecia. El conjunto francés volvió a mostrar un fútbol dinámico con una ofensiva explosiva y una defensa que prácticamente no concedió oportunidades. Por su parte, Noruega consiguió una valiosa victoria de 2-1 en un encuentro mucho más disputado. El conjunto noruego supo aprovechar sus oportunidades y resistió la presión en los minutos finales para quedarse con un triunfo que fortalece sus aspiraciones dentro de la competencia. La intensidad continúa aumentando conforme avanza las fases de eliminación directa, y cada resultado comienza a definir el verdadero panorama de los candidatos que buscan levantar el trofeo al final de la fiesta del fútbol. La actividad continúa este día con una jornada llena de emociones y encuentros que prometen definir el futuro de varias selecciones. La acción comenzará a las 9:00 a.m. en el encuentro entre Inglaterra y República Democrática del Congo, un partido de enorme importancia sobre el ganador, quien será el rival para México en los 8avos de final. Sin duda será un encuentro que la afición mexicana seguirá muy de cerca para conocer el siguiente desafío del tricolor. Más tarde jugaría Bélgica, que se medirá ante Senegal, en un duelo que se jugará a las 2 de la tarde. Estas dos selecciones con gran talento y capacidad ofensiva, donde cualquier detalle puede marcar la diferencia. Y finalmente, la

0: jornada cerrará a las 5 de la tarde con el enfrentamiento entre Estados Unidos y Bosnia. Otro compromiso que promete emociones de principio a fin y que terminará de completar un día lleno de buen fútbol dentro del torneo internacional. Y cambiamos completamente de escenario porque la NBA podría estar viviendo uno de los movimientos más importantes de los últimos años, después del cambio de Giannis Antetokounmpo al Heat. Todo apunta a que LeBron James no continuará con los Lakers de Los Ángeles y buscará disputar la temporada número 24 de su extraordinaria carrera con una nueva franquicia, aplicando aún más un legado que ya lo coloca entre los jugadores más grandes de todos los tiempos. Uno de los destinos que más fuerza ha tomado en las últimas horas es Golden State Warriors, una posibilidad que inmediatamente ha encendido la imaginación de los aficionados, ya que significa que LeBron compartiría equipo con Stephen Curry en una de las asociaciones más espectaculares que podría ofrecer la liga. La salida de James representa el movimiento más importante del mercado de los agentes libres, acompañado por otros posibles cambios de figuras de primer nivel. Los Lakers, por su parte, agradecieron públicamente al histórico jugador por las 8 temporadas que defendió la camiseta angelina, destacando el campeonato conseguido en 2020 y la enorme cantidad de récords que estableció en la organización. De acuerdo con reportes, LeBron ya puede iniciar conversaciones con otros equipos durante el periodo de agencia libre, aunque la firma oficial de un nuevo contrato deberá esperar hasta que concluya la moratoria establecida por la liga. Sin duda, el futuro de una de las máximas leyendas del baloncesto volverá a ser el tema central durante las próximas semanas y cualquier decisión podría cambiar por completo el equilibrio competitivo de la NBA. Y así cerramos una jornada llena de emociones, con México haciendo historia y manteniendo vivo el sueño de toda una nación. Resultados que siguen acomodando el panorama del gran torneo, partidos decisivos que definen nuevos clasificados y una auténtica bomba en la NBA con el futuro de LeBron James en el aire. Nosotros estaremos atentos para traerles toda la información deportiva con el mejor análisis. Gracias por acompañarnos. Yo soy Charlie Calderón para Viva la Noticia.
1: Muchísimas gracias, Charlie, por esta información del mundo de los deportes que nunca deja de sorprendernos. Ahora vamos a Chismecito Time para que usted se entere de algunas cosas relevantes en la vida de los famosos.

Mats Mora sigue sumando reconocimientos. El vocalista del Tri fue declarado leyenda de la música y recibió el reconocimiento Huéspedes Ilustres de manos de el alcalde de Lima, Renzo Reguiardo, por sus 40 años de presentaciones ininterrumpidas en Perú y el impacto de su trayectoria. El rockero se dijo emocionado por la distinción y adelantó que el próximo 25 de julio celebrará los 58 años de El Tri en el Palacio de los Deportes, fecha que también aprovechará para renovar sus votos matrimoniales con Chela Lora, con quien cumple 46 años de casados. Además, recordó una de sus anécdotas más impactantes en Perú, un concierto que reunió a más de 200.000 personas y otro en el que continuaron tocando pese a un apagón provocado por un atentado. Como si fuera poco, Alex Lora confirmó que ya prepara una docuserie y una película sobre la historia del Tri. Fofo Márquez sufrió un nuevo revés legal. La Suprema Corte de Justicia de la Nación rechazó atraer el amparo con el que el influencer busca reducir la condena de 17 años y 6 meses de prisión que recibió por el delito de tentativa de feminicidio tras agredir a una mujer en un estacionamiento de Naucalpan en 2024. Con esta decisión, el caso regresa al segundo tribunal colegiado, donde continuará el proceso, mientras el creador de contenido permanece recluido en el penal de Molino de las Flores en Texcoco. El nombre de Fofo Márquez ha seguido dando de qué hablar desde su detención, luego de que se filtraran videos en los que aparecía siendo golpeado por custodios y otras imágenes donde fue rapado dentro del penal, hechos que desataron una fuerte polémica y derivaron en la destitución de

de funcionarios penitenciarios. Karina Torres vivió un momento de angustia durante un evento del Pride en Tijuana. La influencer aseguró que una asistente primero le jaló el cabello para pedirle una foto y más tarde presuntamente lanzó amenazas de muerte contra ella y parte de su equipo. La integrante de Las Perdidas contó que la mujer incluso la enfrentó al bajar del escenario y volvió a intimidarla cuando salía del antro. Aunque admitió que sintió miedo y estuvo a punto de reaccionar, decidió mantener la calma para evitar que la situación pasara a mayores. Tras el incidente, Karina confirmó que se encuentra bien, aunque reconoció que el episodio la dejó muy asustada y preocupada por la seguridad de su equipo. La polémica entre Aldo de Nigris y el chef Cel Beck sigue creciendo. Ahora fue Justop quien reaccionó al video en el que el influencer denunció haber pagado más de 40 mil pesos en el restaurante Nurse Earth de Ciudad de México. La creadora de contenido criticó a Aldo por haber cubierto la cuenta y aseguró que los restaurantes de Cel Beck ya arrastran una mala reputación por sus altos precios y diversas acusaciones de maltrato laboral. ¿Por qué pagaste?, cuestionó, al señalar que debió negarse a cubrir los platillos que, según él, creyó que eran una cortesía. Aldo respondió que sí reclamó en el restaurante, pero tras hablar con los meseros y con el chef, este le aseguró que le habría brindado la experiencia, por lo que terminó pagando la cuenta completa. El caso continúa generando un debate en las redes sociales.

0: próxima.
1: Ya sabe que también va a poder encontrar más chismecito en nuestras redes sociales. Y ahora vamos con nuestro compañero Bernardo Hurtado, que nos tiene Y que vive el cine, para que usted sepa las recomendaciones de este día.
2: Hola, ¿qué tal? A ti que nos estás viendo y escuchando, sean bienvenidos a Y que viva el cine, donde tengo constantemente para ti la recomendación de serie o película para que disfrutes de un buen rato. Estamos a mitad de semana y este puede ser un buen momento para una historia que nos llegue al corazón. Por eso pensé en esta recomendación para ustedes el día de hoy. Mensajes de voz para Isabel. Esta es la historia de Wes, un joven que inicia un día a recibir mensajes de voz de una chica llamada Jill, la cual termina captando su atención con sus anécdotas, carácter y sentimientos. Desconociendo la razón por la cual recibe esos mensajes, comentándolo con sus amigos cercanos, se llega el momento en que se percata de la razón y eso cambia por completo su perspectiva. Con sentimientos nacientes hacia ella y la búsqueda de interacción, Wes deberá averiguar cómo mediar entre conocer a la chica que lo ha conquistado y ser honesto con el impacto que eso pueda llegar a traer. Esta película cuenta con una calificación de la crítica del 85% y de la audiencia del 89% en Rotten Tomatoes. Así que si quieres una película conmovedora, divertida y de amor, esta es para ti y podrás verla en Netflix. Entre las notimedias del día de hoy, tenemos el primer tráiler de la próxima película, Not Alone, con Selena Gomez y Timothée Chalamet, la cual nos contará la historia de dos trabajadores buscando crear el primer cohete impulsado por plantas en el mundo, y en el camino se encontrarán con tres alienígenas, impactando en sus vidas más de lo que pudieran creer. Esperándose su estreno en abril del 2027, ¿ya lo viste? También, con el estreno de la película Minions y Monstruos esta semana, las primeras críticas ya iniciaron a salir, teniendo una calificación del 93% en Rotten Tomatoes. Y siendo la mejor calificada de las películas derivadas de Mi Villano Favorito, se reconocen las referencias al cine de época y su historia. ¿Irás a verla? Y para terminar, la película Obsesión se ha convertido en la película original más taquillera de la década al superar los 370 millones de dólares, superando a la película que tenía esta distinción, Pecadores, que había recaudado 368 millones el año pasado. ¿Ya la viste? Esta fue la recomendación del día de hoy para ti y compárteme qué opinas al respecto. Yo soy Bernardo Hurtado y que viva el cine.
1: Muchísimas gracias, Bernardo, por...

0: De la incertidumbre que enfrenta el sector agrícola, el presidente de la Asociación de Agricultores del Río Culiacán, Roberto Basúa Campaña, hizo un llamado a los productores a mantenerse unidos, hacer un uso responsable del agua y comenzar a explorar cultivos alternativos al maíz. El dirigente señaló que, aunque las primeras lluvias ya se han presentado en algunas zonas del estado, esto no garantiza que habrá suficiente disponibilidad de agua para el próximo ciclo agrícola, por lo que considero indispensable privilegiar su cuidado.
1: Yo hago un llamado a todos los agricultores, primero que nada, a mantenernos unidos. En segundo término, tenemos que ver muy de cerca el cuidado del agua. Empezó a llover temprano en Culiacán, en la zona, pero no significa que vaya a haber abundante agua, entonces tenemos que cuidar el agua todos.
0: Basúa Campaña también consideró que ha llegado el momento de reducir la dependencia del maíz y analizar otras alternativas de producción que demanden menos recursos hídricos.
1: Yo creo que es momento de buscar alguna otra alternativa. Nosotros en la ARC hemos probado el girasol, no tenemos todavía los resultados, estamos en fase de prueba. Yo creo que puede ser una opción, es un cultivo de baja demanda de agua. Pudiera ser, no tengo los datos precisos al momento.
0: El presidente de la ARC indicó que los ensayos con girasol continúan en etapa de evaluación y será una vez que concluyan cuando se determine su viabilidad como una alternativa para los productores sinaloenses. Para Viva la Noticia, informa Claudia Araujo. ¡Viva la noticia! En más información también, y habrá que esperar si estas estrategias que han estado implementando o que quieren implementar los agricultores les llegue a funcionar. En más, comentarles que por crisis económica, más de 500 familias al día piden auxilio al Banco de Alimentos de Los Mochis. Nuestra compañera Briseida Villarreal tiene la información.
2: Por crisis económica, más de 500 familias al día piden auxilio al Banco de Alimentos de Los Mochis. Este 2026, la crisis económica pone en riesgo el sustento alimentario de cientos de familias en el norte de Sinaloa. Belén Quintero, coordinadora del Banco de Alimentos en Los Mochis, reconoció que el acopio de productos se ha dificultado, al mismo tiempo que la demanda ha ido en aumento. Quintero explicó que durante esta temporada vacacional, el Banco de Alimentos local enfrenta dificultades para el acopio de productos debido a la baja producción en el campo.
3: Fíjate que ahorita sí nos ha estado afectando mucho el tema de las donaciones. Se ha complicado mucho para nuestros aliados y también aparte que estamos en temporada muy baja. Entonces, la producción ahorita agrícola, como no está activa al 100%, sí hemos tenido pues bajas en tema de donativos.
2: Por otro lado, la institución que atiende a 6 municipios del estado, Ahome, El Fuerte, Choix, Guasave, Sinaloa de Leyva y Juan José Ríos, ha registrado un repunte en las solicitudes de paquetes de comida debido a la crisis económica que atraviesa la región.
3: Sí, fíjate que ahorita estamos atendiendo alrededor de 500 familias diarias en diferentes puntos de la zona norte del rango que atendemos. Nosotros atendemos los 6 municipios del norte, que es Ahome, El Fuerte, Choice, Guasave, Sinaloa de Leyva, Juan José Ríos, y sí vamos a la alta con la solicitud de paquetes.
2: Ante la alta demanda de apoyo alimentario y la baja recepción de donaciones, Belén Quintero afirmó que el Banco de Alimentos está implementando diversas estrategias para no dejar desamparadas a las personas que más lo necesitan.
3: Estamos realizando intercambios con otros bancos que sí tienen producción, intercambios de alimentos en los que ellos nos mandan producto y nosotros les compartimos otro tipo de excedente que tenemos. Campañas donde el recurso económico nos permite comprar alimento que no nos llega en donación, todo ese tipo de actividades para poder complementar los paquetes que necesitamos para las familias que atendemos.
2: Informó para Viva la Noticia, Briseida Villarreal.
0: Siendo las 8 de la mañana con 59 minutos, llegamos al final de este espacio. No sin antes agradecerles el favor de su atención, Enrique. Ya nos vamos.
4: Nos vamos, mi estimada Claudia. Muchas gracias y a usted, y gracias a ti, gracias a usted por el favor de su atención. Y a nombre de todo este equipo de profesionales de la comunicación, la radiodifusión,

0: periodismo y las redes sociales, Enrique Gil Vargas, le agradece el favor de su atención y le invita para que en punto de la 1 de la tarde nos acompañe en Viva Noticia Vespertino y por supuesto en la tarde nos acompañe en La Revuelta y Media. Gracias, que tenga un excelente día.
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1: Buenos días.
2: México.
3: Aquí estamos en licuados en Mazatleco y arriba en el segundo piso. Que ya me tomé mi jugo de una limonada porque me hace falta hay que hidratarse.
4: Yo tengo un jugo.
3: Definitivamente.
1: Está haciendo calor.
3: Ahorita. Está haciendo calor, pero mira, está. Estoy viendo la polla arriba en lo alto. Mira, ve la polla.
4: Tío, que acabo de decir que admito.
3: Polla de gallina. De gallina, no de mujer. Mira, ya está la gallina arriba en la reja. Es una pollita que está arriba. Mira, es vaga, está arriba nomás. Porque así son las gallinas, definitivamente. Pero bueno, ándele pues. Gracias por acompañarnos esta mañana. 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El Mazatleco. En la pura esquina.
4: Dice Rubén. Ay, Matacura, dice, te corta el rollo, qué novedad. Está hablando de fútbol y te corta el rollo. Dice.
3: Pues tenemos que entrar.
4: Hay que celebrar que ganó México.
3: ¡Órale!
5: ¡México! ¡México!
3: ¡Qué fregadera! Gracias. Y sí.
1: Qué bonito gol el segundo.
6: Los dos goles fueron muy
4: buenos. Qué bonito jugador, qué bonito el gol, güey.
1: El gol.
4: Es que traen esa frase de y sí, pero.
3: Sí, por eso
4: y sí. Seamos realistas, oiga, cualquier juego que gane.
3: Que no te duela tanto,
4: cualquier juego que gane, disfrútelo, oiga. No se haga ilusiones. Imagínate competir, por ejemplo, contra Brasil ahorita, que ni siquiera está jugando tan bien y trae buena calidad de todos modos.
6: Yo creo que México
4: contra Noruega, güey. O sea, imagínate.
6: Pues Noruega son troncones, o sea, tienen a Haaland, pero Noruega, no, que es un equipo que es tu, ay,
4: pero son,
6: espanta.
4: Pero son
6: el
4: fuertes.
6: El repasón que le puso Francia hace poquito.
4: Son fuertes. Y lo que decían, que Temura bailó a este jugador de Ecuador y está morrito, pero mira, era de papel, lo pero aventaban,
3: sí,
4: así.
3: Pero lo aventaban, ¿verdad? Sí, como no, dos o tres veces que yo
6: decía. Oye, en unos 70, no es una piedra.
3: Está chaparrito.
6: Chaparro delgado.
3: Delgadito.
4: Lo que sí podemos decir ahorita es que por lo menos van, ¿qué? 4 juegos. Y estos 4 juegos en México no ha recibido ningún gol, ¿no?
3: Eso es increíble.
4: Ya en el quinto juego, veamos qué pasa, porque la calidad va aumentando.
6: Y esta fue la actuación más convincente que ha tenido México. Porque los de fase de grupo, la verdad, también Ecuador no era una potencia. Más o menos de medio pelo el equipo, pero no se vio tan superior como si se vio ayer. El juego quedó 2-0, pero tranquilamente pudo haber quedado 4-3, 4-0.
3: O sea,
6: Ecuador en ningún momento se vio que pusieron predicamento a México.
3: Sí, honradamente, pues, pero nada más que... Pues lo contrario, siempre trataban diciendo, bueno, Ecuador viene una de ganarle una Alemania a una Alemania.
4: ¿Qué, para qué les cuento? 1-0
3: a Inglaterra.
6: ¿Ya ves? Wow. De ahí va a salir el rival de México.
3: De ahí va a salir el rival. Ahorita como a las 10 de la mañana. A las 10 de la mañana.
6: ¿Cómo cambió de opinión?
3: ¿Cómo cambió de opinión?
6: Hace rato decía, Inglaterra.
3: Inglaterra.
6: No, le dije que Congo.
4: Yo siempre creí en
3: Congo. Por eso yo no le creí.
4: Yo siempre creo en Inglaterra. Yo creo en Cabo Verde. Ay, no macho.
3: Válgame Dios. Bueno, estamos comiendo.
4: ¿Qué estamos tomando, Saborcito? ¿Qué estamos tomando ahorita?
3: Pues yo me estoy tomando un agua de limonada natural, agua de limón.
4: Una limonada natural.
3: Okay.
4: ¿Tú qué estás tomando, gordo?
3: Un chocomil.
4: Chocomil. Perdón, ¿qué estás tomando tú?
7: Limonada mineral.
4: Limonada mineral. ¿Y tú?
6: Licuado de fresa.
4: Voy a poner
3: porque
4: te quiero decir que llegamos aquí a Jugos y Licuados. Cállate, hocico. Estamos jugando. Habla pues, güey. A ver.
6: ¿Cómo era Carrillo? Habla
1: la fresa porque es un fresón.
6: No manches,
3: pero ahora él un licuado con leche de almendra.
4: Te dice fresón. Te dice fresón. El güey que no come frijoles.
3: Entonces,
6: que me gusta la banda.
3: Y yo ya le estoy recomendando. A ver, es que todo el mundo, es que tenemos que tomar leche, señor, señora, no es indispensable que usted esté tomando leche, ya estamos de 40, 50.
6: ¿A quién le gusta o no te gusta la leche?
3: No,
4: hay gente que le gusta la leche con popote.
3: No, la verdad yo. No, yo lo uso.
4: Oiga,
3: nada más la leche para hacer.
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4: la que viene,
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4: ¿Cuál es el número?
8: Ahí está.
2: A ver. Acércate. Rubén, ¿quieres un licuado o un chocomil o qué quieres que te mandemos?
4: Rubén, me dice cuando vayamos al corte.
2: Acércate al micrófono,
4: mi amor. Me dice cuando vayamos al corte.
8: Aquí está el número. 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
2: Ah, muy bien, muchas gracias.
4: ¿Qué?
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4: Así es,
6: güey,
4: así es.
6: Ay, puede ser WhatsApp, puede ser llamada.
4: Ay, gordo cachetón.
2: Pues ándale, pues estamos.
4: Oiga, para toda la gente que nos preguntó ayer si era el último día de DiCaprio, queremos decirle que tenemos mala noticia. Mala noticia para ustedes, buena noticia para él. Ayer tuvimos una reunión con los jefes y los jefes decidieron que, como había estado cumpliendo con traer la camisa, el uniforme bien limpio y todo, o sea, cumpliendo.
2: Y que no se baña todavía.
4: Se iba a quedar un mes más.
8: No, si me baño, no.
4: Pero para el día 15 de julio íbamos a hacer una primera revisión a ver si seguía haciendo las cosas bien, mi gordo. Bueno, tú escuchaste que dijo el jefe que el 15 de julio nos veíamos, ¿sí o no?
8: No, yo no quiero ir.
4: No, pues no que quieras, vas a ir, hijo.
8: No,
4: te vas a ir.
8: No, yo no quiero
4: tú
8: ir.
4: Tú no mandas, hijo.
8: No, yo no quiero ir.
4: ¿Qué le criticó primero? Sí, la bolsa esa pedorra que traía ahí, ¿verdad? Llena de monedas.
2: El 15 de julio, ¿por qué?
8: Ya lo tiré.
4: El 15 de julio va a hacer una revisión para que a ver si sigue igual, si no, pues puede checarlo. También le dijeron que le iban a hacer un ajuste porque no fue el papá invita a papá. ¡Híjole!
2: ¡Órale!
8: ¡Bárbaro!
2: Pero bueno, ándale, pues está cumpliendo años, festejando algo, un momento importante, algo especial, pues muchas felicidades. Hoy, 1 de julio,
4: estamos 1 de julio, mes, sí.
2: Ándale, pues, es el séptimo.
4: El séptimo mes del año.
2: Ándale,
4: oye, y le quiero decir una cosa, no está nublado.
2: Está nublado, pero también hay mucha contaminación por la se está quemando el basurón.
4: Ajá.
2: No va a tener información si todavía sigue, pues todavía quemándose.
8: Ayer
2: por la tarde empezó otra vez a quemarse. Y obviamente que los bomberos están trabajando ahí, pero bueno, ¿por qué se quema el basurón? Pues obviamente tantos gases que están ahí, que están pues guardados. Y bueno, pues definitivamente
4: que sigue encendido, nuestro amigo Rubén dice que sigue encendido allá el rollo.
2: Y este basurón ya hace 2 o 3 años dejó de ser realmente pues viable, llena para la ciudad de Mazatlán. Creo que fíjate que ya se había resuelto eso de un terreno mucho antes de que entrara la presidenta que salió. Entonces yo no sé cómo es que cambiaron, porque se había autorizado el presupuesto para un nuevo basurón hace
4: ¿cómo se llama la
2: años? Pero ahora creo que se había autorizado un nuevo basurón ayer por el Aval, pero la gente del Aval no aceptó. Y creo que estaba hasta en la compra del terreno 35 millones, ¿no?
4: ¿Cómo se llama la actual presidenta municipal? ¿Cómo se llama la actual presidenta municipal? No, güey, de allá de Seattle, estúpido. ¿A mí qué me importa Seattle? Aquí de Mazatlán.
8: Sería Palacio.
2: ¡Ahora! ¡Ya salió!
8: Tache.
6: No, es que es cierto. Pidió permiso.
4: ¿Cómo se llama? Dije, yo pregunté claramente, ¿cómo se llama la actual presidenta municipal de Mazatlán? Corre tiempo. 10.
6: 9, 8, 7.
4: ¿Palacio?
6: No, no, pidió licencia.
4: Está pidió licencia y ya está afuera. Ah.
6: Contesta como dijo la nueva presidenta municipal de Mazatlán. No, no sé. Déjame lo estudio.
1: Yo lo sabía, yo que
4: profesora Minerva.
6: No, la hacía.
2: Es la profesora Minerva.
4: La profesora Minerva. Es de la UAS.
6: Hola, soy Conejo Blas.
4: Dile al micrófono, bueno.
1: Profesora Minerva.
4: Profesora Minerva.
1: Ah,
4: hola. ¿Quién es arquitecta? No,
6: no, a mí me dio clase de arquitectura.
4: ¿Quién es arquitecta?
6: Arquitecta, profesora.
4: Es maestra de
6: arquitectura. En la UAS, ¿verdad? Que aportan, están de huelga la UAS.
4: Están en huelga. Pero ya salieron de vacaciones los muchachos.
6: Sí, pues los maestros están de huelga.
4: Los maestros están en huelga.
2: Los maestros y el área administrativa está de huelga.
6: Qué buena onda que estén peleando sus derechos. Esperemos nomás que no empiecen con los bloqueos ahí en el ejército mexicano. Porque, híjole, color de cabeza, ¿se acuerdan? No hace mucho.
4: El día que hagan un bloqueo me llevo el dicampo los sabiendo.
6: Que tenía que dar uno.
4: Con el puro olor se van a quitar de ahí.
6: Principal ejército mexicano.
4: Con el puro olor de dicampo.
6: Sería buena táctica, ¿eh?
4: Sí, así lo que.
1: No se ha bañado, hijo.
4: Mira, ven, te voy a leer.
2: Está fuerte mi gordo.
4: Bueno, esa es la información.
2: Está fuerte el olor.
4: Vamos a ver
2: si la
4: estamos aquí en la cabina de cristal, estamos en la calle, los hijos de la remangada, ya sabes, estamos aquí con nuestros amigos de jugos y licuados,
5: el Mazatleco.
4: Venga para acá.
1: Somos Mazatlecos, patas saladas.
4: ¿Qué?
2: Al micrófono derecho.
4: Otra vez.
1: Somos Mazatlecos de patas saladas.
4: Ándale, pues. Tú tendrás el sobaco salado también,
1: ¿eh?
4: Y la cola salada.
5: ¡Ay, Dios! ¡Qué cocinero! ¡Órale, pues!
4: ¡Vamos a la pausa!
2: Regresamos con más de los hijos de la remangada.
4: Desde jugos y licuados, el Mazatleco.

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0: aquí está el puerco.
1: Aquí
0: oye.
1: Está. Aquí está.
0: Aquí está. Oye, estamos de regreso. 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
0: Oye, bueno, agradecemos al patrocinador, ¿no? 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
0: ¡Wow! 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
0: 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Tenemos saludos,
3: Rosito. Órale, saludos con todo gusto para el buen amigo Fernando Velarde de su compa Eloy Toscano. Le manda un beso al DiCaprio Eloy Toscano. Ah, órale.
4: Otro enfadoso.
0: Órale, viejo amargado, qué bárbaro.
4: Enfadoso, no tiene nada que hacer.
3: Pues está mandando un saludo cordial.
4: No, no.
3: Oye, te está mandando un saludo bien, ¿por qué te enojas, güey? Ni te está diciendo que no te bañas.
4: Yo no estoy diciendo nada. Que
3: le te está mandando saludos normal, correspóndele. Mándale un beso de pichón.
4: ¿A qué está tu pichón?
0: Vale, no, no, grosero.
2: DiCaprio, DiCaprio, no, hay damas ahorita aquí en cabina, no seas vulgar. Mira, qué bárbaro, DiCaprio. Mándale saludos. La gente que te está escuchando y te quiere mandar un saludo, ¿así le vas a contestar? ¿Así le vas a decir?
3: A ver, por favor, aclárame. Bueno, saludos con mucho gusto, mi buen amigo Miguel Barrón. Dice, ayer no te escuché. Claro que sí, Miguelito Barrón, saludos, me está escuchando.
2: No digas, no digas, porque no lo han escuchado.
3: Saludos, pues, Miguelito Barrón. Y saludos también a Iván López, al requerito José Miel, que anda malito. Ojalá que se recupere pronto. Y a usted, donde se encuentra, un saludo súper especial.
2: Saludos, saludos a Larry.
3: Ah, saludos a Larry.
0: Larry Cañonga.
3: Anda, ¿a quién? ¿A Larry?
0: No, no, no, no.
3: Ah, ¿a Larry? Ah, bueno.
2: Ay, Rolly.
3: Bueno, ándale, pues. Saludos para el Gaspar, eterno enamorado del DiCaprio.
4: Ay, otro tonto.
3: Épale, o sea, grosero.
2: O sea, el DiCaprio.
4: Dije tonto, dije
3: pero
4: tonto.
3: Te está mandando salud.
2: Oye, pero si es otro, gente, otro. ¿Quién es el otro? ¿Quién es el otro? Otro tonto.
3: Ah, pues el principal.
0: Bueno, ¿qué se te toca comer, gordo?
4: ¿Eh?
0: No, mañana, güey. Aquí del Mazatleco, ¿qué se te antoja, güey?
4: Ah, de
0: mira, el Pelón va a pedir una torta. ¿De qué va a pedir la torta tú, güey?
4: Pierna.
0: Torta de pierna. Hay una. Ah, bueno, aquí quiero decirle.
2: Es una idea para
0: la preparación
2: nada
0: de la pierna. Aquí tiene una
2: idea.
0: Una, ¿cómo te decía? Una preparación única porque es una pierna natural. O sea, no tiene achiote. O sea, está bien buena, vale la pena. ¿Qué quieres entonces? ¿Un burrote?
4: No, quiero un esos.
0: Al micrófono, güey, al micrófono. Para comer, güey, no,
4: sí,
0: o sea.
4: Sí, sí,
3: ¿qué quiere de comer, hijo de tu pues madre?
0: Es que no entiende.
2: Con una mega recontra.
0: Mira. Puede ser un sándwich, puede ser una torta, puede ser una quesadilla, o puede ser una ensalada, por ejemplo.
3: Ah, o un burrote.
4: Una quesadilla,
3: del Mazatleco.
4: Una quesadilla.
3: ¡Madre, válgame Dios! Bueno, ándale, pues, cuídense mucho esta mañana que pasando bien desde el Mazatleco, 9 de la mañana con 42 minutos. Pues vamos a pausa y regresamos con más de los hijos.
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0: ¿Cómo está, Rolly? Seguimos.
1: Ándele, con los
0: amigos de Jugos
1: Licuados. El Mazatleco. Bien sabroso, qué barbaridad.
0: 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Así que, Raúl, tenemos más información también.
1: Bueno, pues queremos agradecerme a ti que te habla del deporte,
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0: 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Por cierto, ahorita ya está el medio tiempo del duelo donde va a salir el rival de México. Inglaterra está cayendo 1-0 contra la República del Congo. El Congo le está pegando a los ingleses. El que gane este juego el próximo domingo en el Estadio Azteca, que será el último juego del Mundial ya en nuestro país, bueno, pues estaría enfrentándose a la selección mexicana, donde, por cierto, en los festejos que se dieron en toda la República, Raúl, hay reportes de que allá en la CDMX hubo 3 personas que perdieron la vida.
1: Sí, asfixiadas, por asfixia. Oye, es que se veía increíble, pues tú dices, pues solo el donde está el Ángel de la Independencia, el Paseo de la Reforma, iluminado, pero aquella inmensidad de personas que estaban ahí, pues reunidos para el festejo, y pues más que nada el show de estar viendo el encuentro, el partido, pues entre toda la raza, imagínate, ¿no? Definitivamente, pues padrísimo, ¿no?
0: El reporte dice que una mujer de 48 años, otra de 19 años de edad y un hombre de 42 son los que perdieron la vida. Lamentablemente, entre tanto tumulto, tanto brinco, tanto reempujón y demás, bueno, pues quedaron
1: apresados.
0: Un sándwich prácticamente, sí. Y pues perdieron lamentablemente la vida. Aquí en Mazatlán, afortunadamente, no hay reportes de que alguien perdió la vida, pero sí hubo zafarranchos a la altura de las letras del Valentino, ¿sí? Hubo agarrones, por ahí se pelearon, tuvo que llegar la policía.
1: Órale. Pues bueno, es cierto, hay que festejar, pero pues definitivamente no hay que llegar a niveles de fanatismo. Pero bueno, es lo bueno, fíjate, en la Ciudad de México no estaban vendiendo bebidas alcohólicas, si no se hubiera hecho un caos también.
0: Bueno, pero cuánta gente no salió de bares, cuánta gente no salió del estadio, cuánta gente
1: ya
0: no
1: llevaba el nivel,
0: ya obviamente llevaba su alcoholímetro aparte. Entonces, bueno, pues eso sí pudo haber sido un factor, pero básicamente hay tumultos, no hay manera de cómo salirte de ellos.
1: Ándale,
0: pues termina pasando con lo que ocurrió, esa tragedia, 3 personas perdieron la vida. Es el reporte,
1: es lamentable,
0: en la Ciudad de México. Ciudad, no sabemos de México, si en otras partes de la República también haya ocurrido algo, pero pues
1: pero ahí sí se festejó. Pero bueno, entonces ahí se festejaron las letras. ¿Tú no fuiste, Tomino?
0: No, pero ya ves que hay muchos portales que te ponen la información en vivo en ese momento. Y pues sí estaba revisando, mucha afluencia de gente. Por cierto, ya le está dando a los aficionados mexicanos para festejar como lo hacen los noruegos. No sé si has visto, Raúl, que todos se sientan y se ponen como a remar. Como vikingos. Bueno, pues ya se ha visto en diferentes partes de la República. Y ayer en Mazatlán, a esa altura de las letras, ya lo estaban haciendo también.
1: Ah, sí, así como los vikingos, definitivamente. Que los vikingos se supone que llegan en los barcos, pues, y pues y normalmente jalaban el barco con, pues, ¿cómo se llama?
0: Los remos.
1: Los remos, pues, tenían que ser así, y fuerte, pues, imagínate. Que, por eso es la idea de estar festejando en Noruega de esta forma, ¿no?
0: Sí, es como parte de su cultura, de su tradición. Es como nosotros cuando se pone a bailar uno la música típica mexicana. Andale. El zapateo y demás, para los vikingos, pues es parte de su esencia y su tradición.
1: Pero, por ejemplo, en México se ve también ya mucho los indígenas o la gente vestido con plumas, el plumaje de los indígenas mexicanos, pues el estilo todo 100% mexicano. Ayer, por ejemplo, estaba viendo en Ecuador, venía como de un pájaro amarillo, ¿no?
0: No sabemos qué clase de ave era, hay gente que se viste prácticamente todo y lo que viene siendo lo del rostro, la cabeza se cubre.
1: No recuerdo cómo se llama el pájaro, que es realmente muy representativo de ahí de Ecuador también, precisamente.
0: Que se ve curado en la tribuna,
1: y pues eso es el fútbol, ¿no? Divertirte, relajarte un poquito.
0: Aquí, ¿qué hacen? Van con el sombrero de charro, ajá, o van vestidos del chapulín colorado, o cosas
1: o de cilindrina, ¿no? Sí. Es parte del folclore, ¿no?
0: Por cierto, los ecuatorianos estaban burlando antes del juego en la prensa y en Ecuador, que decían, bueno, los sentimos mexicanos, pero hasta aquí van a llegar, y que los sentimos por el chavo, los sentimos por la chilindrina,
1: y los comentarios, bueno, muchos portales de mexicanos estaban reportando de la gente de cómo se estaban quejando los aficionados de Ecuador contra México, que decían, no, óyeme, es que mira, primero, es que llegamos, vamos en un vuelo de 6 horas, llegamos un día antes, o sea, el mismo día prácticamente no vamos a descansar. Bueno, ese bronca de la... Luego le estaban echando la culpa que no había venta de boletos porque la Federación Mexicana... ¿Qué tenía que ver la Federación Mexicana aquí de fútbol? Definitivamente.
0: No, eso lo organiza FIFA, la no tiene FIFA, nada que ver, exactamente. El equipo de México.
1: Y ahora, que no podían entrar, bueno, porque esa bronca pedían a su presidente, que realmente están rotas las relaciones con México, y por eso es que mucha gente, pues, querían entrar, pues, sin pasaporte, cosa que no te pide en ninguna parte, ¿no?
2: No,
1: en
2: México
1: México no pide visa, no pide visa prácticamente para muchos países. Pero a Ecuador sí le está pidiendo visa. Y si no tiene una embajada de México en Ecuador, ¿dónde vas a solicitar la visa?
0: Sí, definitivo, era complicado ese tema. Lo que sí es responsable, y no la Federación Mexicana de Fútbol, sino los aficionados, es que donde estuvieron durmiendo los ecuatorianos la noche previa al juego de anoche, pues ahí sí no los dejaron dormir. Un relajo, le llevaron serenata, pues ya ves, el mexicano se pinta solo para hacer...
1: Lo hace exactamente.
0: Para hacer desmadre, ¿no? Entonces,
1: aunque por ahí comentaban, dicen, estos están quejando que no dejan dormir. A ver, los hoteles, tú has estado en hoteles, definitivamente, en muchos hoteles, sí. Ramiro. O sea, tú normalmente, por más escándalo que hagas, es más, yo estaba aquí en Mazatlán, en la zona hotelera, en las horas altas, por ejemplo, está la banda sonando tremendamente, y estás en el cuarto de hotel, y no se oye todo el escándalo. Fíjate, estamos hablando del escándalo que hay en Carnaval, y no se oye aquel escándalo en el hotel. O sea, hay una forma en los hoteles que te permiten descansar, precisamente por eso son hoteles para que descanses, ¿no? Entonces ellos, no dejaban dormir. O sea, no era tanto el ruido. Pues es cierto.
0: Era importante para ellos poner un antecedente, quizás un pretexto, ponerse el guarache antes de despeinarse, el día de mañana, ¿por qué no ganaron? No, pues que no me dejaron dormir.
1: Pero bueno, como decías tú, dice, pues... Del otro lado estaban comentando, dicen, no, pues es que sí, Ecuador es un gran equipo, es esto, toda la cosa. Y yo soy muy poco fan de estar ya escuchando los comentaristas. Me gusta ver el partido, me divierto y perfecto, ¿no? Pero escuchando yo los comentaristas, dicen, no, es que la nómina de los jugadores de Ecuador son tantos miles de euros, tanto y esto y esto, sí. Fulano y toda la cosa. ¡Wow! Pues se voy a... Qué padre, ¿no? Qué buena onda.
0: Solamente tres jugadores de la selección ecuatoriana juegan en la liga local, en Ecuador. Los demás juegan en Europa y varios de ellos en equipos de primer nivel. Por ejemplo, ahorita el bicampeón de la Champions, el PSG, tienen ahí elementos ecuatorianos. Entonces, por eso llamaba la atención. Pero una cosa es que individualmente lo estén haciendo bien en Europa los jugadores, y otra que puedan hacer labor de equipo. Ayer no se vio un equipo, solamente México, un equipo de verde sobre la cancha, y Ecuador prácticamente en ningún momento puso en predicamento, pues, la ventaja o el resultado para México. Así que eso habla muy bien de la selección. Enhorabuena. Vamos a ver qué pasa.
1: Vamos a ver qué pasa
0: el próximo
1: Inglaterra.
0: Domingo. Bueno, te dijimos Inglaterra, pero ahorita le está ganando Congo.
1: Y todo el mundo dice, preferible que sea el Congo. Oye, también el Congo está fuerte, o sea, son de...
0: Lo que pasa es que históricamente en mundiales, los equipos africanos es un volado, te pueden dar un juegazo un día.
1: Así es.
0: Pueden parecer imbatibles y al siguiente, un plancito.
1: Así es.
0: Por eso muchos piensan que Congo
1: puede ser más fácil.
0: Sí, por eso.
1: Puede ser más fácil.
0: Y con Inglaterra te vas a la historia, a la tradición, que también es un equipo que tiene mucho que no gana nada.
1: Inglaterra, pues, óyeme, es que es de dónde nació el fútbol, en Inglaterra, ¿no?
0: Sí. Que por cierto lo decía Gary Lineker, un futbolista inglés, en los tiempos cuando Alemania ganaba mucho, decía, el fútbol se juega 11 contra 11, pero siempre gana Alemania. Bueno, eso era antes, ahorita ya no. Pero cuando lo dijo Lineker, sí aplicaba. Los inventores del fútbol, los ingleses, ajá, reconociendo que Alemania de una otra forma te ganaba. Pero sí, el fútbol nació allá en Inglaterra. Dicho sea de paso, solamente un campeonato mundial tienen los ingleses, que fue en su mundial.
1: Ah, sí, fíjate nada más.
0: Y con un gol fantasma contra los alemanes.
2: Ah, dicho sea de paso, no es cierto, ¿eh? No lo digo yo,
1: pues. Ya investigar, para que veas, pues. Interesante, qué barbaridad.
0: Bueno,
1: hay una película de fútbol, de un cuate, donde precisamente viene toda la historia del fútbol, de cómo es que nace en Inglaterra, que era normalmente un juego para gente que tenía dinero.
0: Sí.
1: O sea, para gente de dinero. Y de pronto el fútbol se sale de ahí, de esas áreas, y empiezan a ver, los hacen los obreros. Empiezan a jugar los obreros como para relajarse, para divertirse, otra cosa. Entonces, si se dan cuenta que hay una liga en Inglaterra, y estos obreros a mil batallas juntan a los mejores, toda la cosa, y todo el mundo coopera para la ropa, para fútbol, para la pelota, y pácatele quienes va ganando, los obreros, güey, a los que tienen dinero, pues, o sea, los otros con chorconitos, zapatos especiales y todos, y los obreros pues con las calcetas todas guangas, como dicen por ahí.
0: Si nos ponemos a ver ahorita en los deportes de la actualidad que más se juega, el fútbol es un deporte barato. Básicamente, ajá, ocupas el balón, juegas en el barrio, pones ahí unas piedras, o te vas a una instalación deportiva, bueno, llevas el balón, si eres portero, bueno, obviamente tus guantes.
1: Así es.
0: La espinillera, y párale de contar. A diferencia del béisbol, todos los aditamentos que tienes que tener para jugar béisbol, o para jugar tenis, para jugar golf, ni se diga que es
1: carísimo. Te lo voy a poner el ejemplo. En mi pueblo, por ejemplo, antes se jugaba béisbol.
0: Sí.
1: Se jugaba mucho el béisbol. Bueno, como en otros pueblos, Guajote, Mesillas, mucho el béisbol. Pero no estaba tan caro, por ejemplo, las manillas, como tú dices, sus manillas, los bats, las pelotas, todo lo que...
0: los spires. En el caso de los catchers, la pechera, la
1: paleta. O sea, todo eso. En cambio, el fútbol, como dices, ahorita allá hay dos campos de fútbol. Entonces, ¿por qué? Dos bats, dos palos, perfectamente. Ya consigues una red de los pescadores. Ahí tienes tú la...
0: A veces ni la red.
1: Ni la red.
0: Dos piedras, y en la portería.
1: Y órale. ¿Quién es? Bueno, si está parejo el terreno, pues está bien. Si no, bueno, pero, o sea, ahorita ya hay muchos chavos que se ponen a uniformes, sus zapatillas, su zapato especial. Pero bueno,
0: los ayuntamientos se ocupan. Aquí tenemos a nuestro amigo Diego de Jugos y Licuados, el Mazatleco. Que lo agarramos bien ocupado porque ahorita está.
1: Es la hora. Es la hora pico.
0: La
1: chamba.
0: Pero pues le agradecemos mucho a Diego que esté con nosotros. ¿Qué onda, Diego? ¿Cómo estamos? 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
0: Aunque me den carrilla, mi licuado de fresa está muy bueno.
1: Sí, ahora
0: con leche de almendras.
1: Con leche de almendras, con leche de almendras, sí. Muy acá, no cualquiera te da esa leche de almendras. Pero es que yo le decía, ya tienes más de 40 años, ya no tienes que tomar leche.
0: Perdón.
1: O sea, pues sí, pues tienes 25. Perdón. Aunque tuvieras 15, ya la leche es para cuando estás bebé, ya ahorita para qué ocupas más. 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
1: Y también, yo tengo una amiga que le encanta la panela con
0: hace mucho estaba solicitando un sándwich de panela, ¿verdad? 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
3: ese
0: lleva.
3: Ese jugo es en extracto, no trae nada de bagazo, es la fibra de las frutas y las verduras. Eso es 100% jugo. Y ese lo tenemos pues de todo el día.
0: También
3: tenemos las leches de almendra, de coco, con la fruta que usted guste, no importa cuántas, todas las que tenemos a disposición se las ponemos.
1: El caso es porque hay muchas personas que la leche de vaca pues le cae mal.
0: Somos intolerantes a la lactosa.
1: Exactamente, pero bueno, también pues hay gente que tiene diabetes, que tiene alta presión, todas las cosas, o que está la dieta, entonces también está.
3: Mira, por decir, tenemos un jugo que lo hacemos con manzana verde,
1: ándele,
3: apio, espinaca, perejil,
0: ay, pues,
3: nopal, ándele.
1: Ajá.
3: Y preguntamos porque el jengibre a veces es bueno, pero también a veces es perjudicial.
1: Así se le
3: pregunta a la persona, ese no le ponemos jugo de naranja porque la naranja pues tiene muchísima azúcar.
1: Así es.
3: Entonces lo preparamos con jugo de pepino.
1: Anda, es prácticamente el llamado jugo verde famoso.
3: Pues sí, sería el 100% jugo verde ese.
1: Excelente.
3: Entonces tenemos esa opción, tenemos el desintoxicante, las variedades de leches y pues también tenemos a base de agua, que no porque sea agua son menos rico, menos sabroso.
1: Así es.
3: Por decir, ahorita en temporada hacemos una limonada con pitaya, que mucha gente la conoce como fruta de dragón.
1: Así es.
3: Es la limonada con pitaya y un poco de menta.
1: Es que la pitaya es el título mexicano, el del dragón viene ya de China, pues.
3: Así es. Sí, pero es que coloquialmente mucha gente lo conoce
1: como
3: fruta del dragón. Ajá. O la fruta de la pasión, algo así.
0: Oye, Diego, y yo revisando el menú, porque la gente lo puede revisar también en Facebook, se pueden meter a Jugos y Licuados, el Mazatleco, MZT, y por ejemplo los nombres, estoy viendo ahorita los inolvidables, que el Primo Boy, que también veo la tía Lola, que mi bolita, y esos nombres que...
1: A ver, platícanos, está muy interesante.
3: Eso tiene un porqué muy fuerte.
1: Una historia,
3: así es. Mi familia, prácticamente todos se dedican a esto, pero en Los Cabos. Y San José del Cabo.
1: Uh-huh.
3: Entonces, todos los integrantes de mi familia que pues ya pasaron a un plano diferente, los estamos recordando día a día con ese menú. Por eso el nombre, Los Inolvidables. Todos ya partieron, pero esos licuados eran los que a ellos les gustaban.
0: Fíjense, les va el Primo Boy, por ejemplo, es fresa, plátano, naranja, yogur y miel. Si usted prefiere el padrino, que luego dice Juan Diablo, bueno, pues es fresa, plátano, manzana y naranja. La tía Lola, que les dije, es un mix de frutas y cereales, y bueno, pues ahí, a consideración del que lo prepara, pues qué fruta o cereal llevaría, ¿no?
3: Exactamente. Ese licuado tiene una peculiaridad algo fuerte, porque mi tía se llamaba...
1: Lola.
3: Lola, le decíamos tía Lola. Ella no se hacía siempre el mismo licuado, era diferente. Ella llegaba y lo que se le antojaba le iba echando. Entonces, por eso ponemos a consideración de lo que prepara, prácticamente a como a mí me dé la gana hacer. Pero obviamente va a estar muy rico.
0: Oye, Diego, y he escuchado mucho que, por ejemplo, el jugo de betabel es para la gente que anda medio débil, que anda de caída. Claro. Pero también
1: cuando
0: he escuchado...
1: Cuando te sacan sangre o da sangre.
0: Oye, pero también he escuchado que no te lo puedes tomar puro, que lo tienes que combinar con zanahoria o con naranja. ¿Aquí es la combinación o lo pueden pedir puro el jugo de betabel?
3: Normalmente no lo vendemos
0: puro. Solo. Tiene que llevar combinación, ¿verdad?
3: Porque
0: es muy fuerte.
3: Dios no quiera azotan a medio de la calle y van a decir el mazatleco.
1: Pero normalmente cuando tú donas sangre te recomiendan jugo de betabel, pero el jugo de betabel no es prácticamente el puro betabel, es combinado con una vara de apio o le echas también de
0: zanahoria
1: o jugo de zanahoria.
3: Naranja y el betabel.
1: Y el betabel.
3: Hay personas que le agregan una manzana, un poco de piña.
1: Yo normalmente lo tomo con apio o a veces de ese le echo la manzana.
3: Y también amargo, pero el clásico, llamémoslo de esta manera, que en todos lados lo piden, es betabel, zanahoria, apio y naranja.
1: Ándale, exactamente.
3: Esa es la...
1: Yo a veces no le escucho agregar la naranja porque dices, ya es muy dulce.
3: Sí, de hecho, a veces sí es un jugo un poco cargado de dulce porque la zanahoria es dulce. La naranja, a veces les damos la opción del jugo de pepino.
1: Yo le voy a recomendar, cuando usted me ande bien desvelado, cansado, o pues de la emoción, agüitado, en fin, un jugo de apio, el de betabel, le echas apio, le echas pepino, también muy rico, o la manzana, y dices tú, se te va la sangre para arriba, para la cabeza.
3: Sí, sí te ayuda mucho, te reactiva, porque pues prácticamente lo, en sí la medicina moderna, ajá, se deriva de las frutas,
1: de las
3: vegetales y raíces. En este caso nosotros aquí le promocionamos mucho el jengibre. De hecho, también cuando anden malos, el que nos esté escuchando y que no haya la puerta, venga y le vamos a dar un shot de jengibre, que le ponemos apio, betabel.
1: ¿Quieren de crudito? ¿Cómo está la cosa?
3: No, ahí no.
1: ¿Malo de qué?
3: Malo de gripa.
1: Sí.
3: Congestión nasal, que no puede hablar, que anda fónico, es betabel, apio, limón, poquito jugo de naranja y un buen trozo de jengibre. Estamos hablando que es una cantidad mínima 100, 150, 200.
1: Sí, porque el jengibre es un poco picosito, pues.
3: Sí, ese es de una. Nada más que eso sí, si están malos de la hipertensión, que es lo que les comento, que a veces lo preguntamos, porque eso te eleva la presión arterial. Entonces no queremos un accidente, ni mucho menos algo
1: Es que no nada más tomar las cosas, sino hay que decir, esto te funciona para eso, pero te afecta.
3: Tengo una anécdota que me pasa mucho aquí. Llegan las personas y me dicen, ¿me das un licuado para esto o para el otro? Y yo le digo, discúlpeme, no es que no les quiera vender, pero tengo un poco más de conciencia. ¿A qué me refiero? A que yo no les voy a decir, tengo el jugo para el cáncer. No me gusta.
1: Sí.
3: Entonces yo le digo, mire, tengo esto, como por decir, el jugo que hacemos con jugo de pepino, se lo preparamos a una clienta que viene aquí al hospitalito.
1: Muy rico el de pepino.
3: Y la señora, dice, dame uno para la diabetes. Le dije, hija, no tengo nada para eso. Y me sacó un ojito. Mira, aquí yo traigo uno. Y me dice, mira, ¿qué le pongo, hija? Yo ya sabía dónde iba. Piña, naranja, y dije yo entre mí, ya valimos mal. Porque son las frutas que más azúcar tienen.
1: Así es, exacto.
3: Entonces le dije, mire, le voy a preparar uno, así, pero le voy a dar, desde una vez le voy a decir, no le va a gustar. Y sabe, ¿por qué? Porque no
1: tiene azúcar, exacto.
3: Entonces le preparé el jugo verde, que le dije que modificamos el jugo de la naranja por jugo de pepino. Ajá. Y la piña por la manzana verde. Ajá. Que no deja de ser una fruta que tiene un, pero no tanto.
1: No es tanto como la piña.
3: Y sí, la señora, de hecho, se quería morir, pero no, me lo voy a tomarme.
1: No,
3: de
1: ya hecho, te
3: a raíz
1: ayuda.
3: De ella tenemos unas galletas que no tienen nada de azúcar, porque yo veía que la señora se les quedaba viendo a las galletas, a las
1: gorditas. Es que lo que tenemos diabetes, tenemos una ansiedad por comer todo el dulce.
3: Y le encargué unas galletitas muy buenas para los diabéticos. Pero no tienen nada de azúcar, no tienen harina, están hechas a base de quinoa, de avena y de
1: chía. O de linaza.
3: Algo así. Y la verdad están buenas, pero no tienen azúcar. Y la señora ya viene y se toma su juguito con sus galletitas y ya se va.
1: Yo recuerdo cuando tenía mis años mozo, más de 30 años para acá, me más todavía, que yo tenía gripa y vivía con una tía, y a la vuelta vivía un señor que vendía mucho jugo de naranja. Entonces dice, dile al señor que le echa dos huevos y te lo tomas, pero lo batía a mano, con esa mano, la cosa, y me tomaba, creo que voy a tomar el huevo con la... Y sabes que se me cortaba lo mormado un momento dado, ¿no? Pero era también por la naranja, ¿no? Definitivamente. Ahora que tú estás dando perfectamente, está genial para la gripe.
2: Bueno, pues ahí está, en toda la información, está todo lo que pueden encontrar, comer rico, desayunar rico, comer rico, saludable, aquí con jugos y licuados del Mazatleco. 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
2: ¿Algo más que nos quieras agregar, Diego?
3: Nada, que vengan y se tomen su licuado. Y recuerden que aquí en Jugos y Licuados queremos que se vayan como Chuy y Mauricio antes de darle rating al contrario.
1: ¡Órale!
2: Desde el Capo ya contento. Se tomó un chocomil, ya lo vi comiéndose un bollito.
1: ¿Y te pagó el bollito? ¿Se lo pagó?
4: Pero con mis
0: bollitos,
4: sí, no, sí me gustó.
0: Ah, sí te gustó. Hay que pagarlo también,
1: DiCaprio. ¿Ya lo pagaste,
0: verdad? Ah, sí. Ah, bueno.
3: No, el viejón traía hambre. Le dije, lo más rápido es un bollito, le dije.
4: Están muy buenas las tortas de jamón. Me encantan.
3: Ah, perfecto. Aquí le ponemos doble jamón.
0: Bueno, el Carlitos ahorita se comió una de pierna. La torta de pierna estaba riquísima.
3: La pierna es diferente.
4: Ah, pues ya le digo.
0: A ver, ¿cómo es diferente? Estamos acostumbrados a ver la pierna coloradita en diferentes lugares.
3: También es coloradita, solamente que... pues no quiero hablar mal de nadie, no. Utilizan el achiote. Uh-huh. El achiote es una barra que ya viene procesada. Sí. Y trae, entre muchas cosas, mucho vinagre.
1: Mucho contaminante.
3: Entonces, en lo personal, a mí el vinagre me genera reflujo y gastritis. Ah. Y yo siempre...
0: ¿Lo evitas?
3: Sí, entonces dije yo, bueno, vamos a hacer una pierna diferente. Porque, pues...
1: ¿La hiciste prácticamente a tu gusto?
3: A mi gusto y al gusto de mi señora madre. Ah, la receta de mi abuelita, en paz descanse.
1: ¡Órale!
3: Entonces mi mamá me pasó la receta y es la que vendemos aquí. Y mucha gente nos dice, sabe diferente. Es que es diferente.
1: ¡Ándale!
0: Es la pierna de las tortas, de los burritos, de los sándwiches.
3: Sí. Y pues lo demás viene siendo la pechuga, la carne asada. Todo es asada 100% res. No mezclamos otro tipo de carne. Y la pechuga es... a la plancha, no es ni guisada, ni con crema, ni...
1: ¡Órale!
3: Así que no tienen excusa para no...
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3: No, gracias a ustedes.
1: Muchas gracias.
3: Y los esperamos de vuelta.
1: Bueno. Muchas gracias.
0: Así será. Por lo pronto...
1: 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Vamos a pausa, regresamos con más de los hijos
0: de la remangada.
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0: continuamos con más amigos aquí en los cinco de la arrancada desde el Mazatleco. Jugos y licuados. La verdad, padrísimo. Estoy viendo yo la ensalada.
1: Yo pedí una quesadilla muy buena.
0: Ah, sí, está sabroso. Sabroso, te comiste el bollito allá abajo solito para no invitar, piojoso.
2: Ya escucharon la clasificación de la pierna. No te va a hacer daño, no te va a dar reflujo, no te va a dar malestar estomacal, porque no tiene casi condimentos. Así que es muy importante, así como la que seguía de DiCaprio, el burrito, el sándwich, la torta de pierna, riquísima aquí con los amigos de El Mazatleco.
0: ¡Órale! Ándale pues, desde muy temprano, listo para la gente. Voy a dar la última mención para que nos vayamos adelante, mi amigo.
2: Claro que sí, Raúl
0: Real, por favor.
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0: 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Ándale pues.
2: Y llegó el momento de que la gente esté informada de lo que ha pasado en Mazatlán, en México y en el mundo con
0: en la voz informativa, la voz más clara,
2: Alberto.
0: El noticiero más importante, claro, objetivo, transparente. Claro. ¡Viva la gorda! No, tú eres la gorda, es la noticia. Tú no eres gorda, la noticia gorda.
2: La nota gorda con el flaquito Alberto DiCaprio.
0: No, la nota gorda, así se llama la noticia gorda. Él no está gordo.
2: No. No.
0: ¡Viva la gorda! Adelante, ¿de qué? ¿Por qué tenemos?
1: Ayer fui a caminar.
2: Tiene proporciones. Sí, sí.
0: No. No nos importa tu vida, nos importa la información, por favor.
2: No, adelante. Está gordo, tiene proporciones diferentes en el abdomen.
0: No más, son que unos 20 kilos de más. Ande pues, ¡viva la gorda! La noticia.
1: Hable ya.
0: Levanta la cara, levanta el periódico, que se vea, se entienda. Nos está calificando.
1: Dice, sorprende Sinaloa, 2 sismos de magnitud 6.1 y 4.9.
0: Oye, tembló, es cierto, allí en Sinaloa. ¿De cuánto es la magnitud del temblor?
1: 6.1 y 4.9.
0: Ándale. ¿Tú lo sentiste?
2: No, fue básicamente en el norte de Sinaloa, en los Mochis.
0: ¿No lo sentiste tú?
2: El temblor, Rolly,
0: temblor. ¡Estamos en el temblor!
2: Allá mi compadre está riendo.
0: Ahí está. Oye, estuvo alto. Allá para el norte, pues se cayó el techo de una escuela de Caxín, precisamente. Y entonces sí estaba, pues, dramático, ¿no? Hay mucha gente. ¿Fue el epicentro? ¿Dónde fue? En Guasave, creo, ¿no?
2: En Los Mochis. ¿En Los Mochis o Guasave?
0: En Guasave.
2: Bueno, Guasave, Los Mochis, ¿cuánta diferencia está cerquita?
0: Normal. A ver, ¿qué más dice la información?
1: Si la hemos sentido.
0: A ver, ¿qué más dice la información? Ahorita para comentarla. Ahorita la comentamos más. Fíjate, es que normalmente en Sinaloa no temblaba, pero hace cuántos años se está hablando de la falla de San Andrés.
1: Uh-huh. Ándale, exactamente.
2: ¿Qué es la falla de San Andrés, DiCaprio?
1: Ahí en California.
2: Baja California.
0: Se supone, la falla de San Andrés, dicen que nos vamos a separar, viene desde Baja California, nos vamos a separar prácticamente parte de Sinaloa, nos vamos a ir para allá.
2: Fíjense,
0: para los cabos, para
2: muchas películas ha hecho Hollywood con temas apocalípticos. Ajá. Y paulatinamente con el tema del calentamiento global, que no cuidamos nuestro medio ambiente y demás, Pues las cosas se van dando.
0: Se está cumpliendo.
2: Lo que estamos diciendo ahorita de ese sismo, en esta zona del país no se acostumbra a eso, no ocurre.
0: Tenemos ciclones
2: en el centro, sur del país, así pero acá no pasa.
0: Yo tengo unos 30 años yo escuchando la falla de San Andrés, sí. Y me reí y dije, no, ¿cuándo va a pasar para acá? Pero ahorita ya estamos viendo, palpando la realidad con los temblores, que aquí no pasaba un temblor, y un temblor se ve y se siente
1: horrible. ¿Pero cómo sintieron ahí en Venezuela? A ver, ¿cómo?
0: Ah, Venezuela, eso es otra cosa muy dramática.
1: Ay, Dios mío.
2: No, porque lo de Venezuela ya fue catastrófico, horrible. Se cayeron los edificios.
0: Allá fue 7.1.
2: Aquí no hay reporte en Guasave o en Mochis.
1: Estuvo horrible.
0: Creo que en Mochis estuvieron sacando a la gente del Seguro Social como 3-4 veces porque seguían las réplicas. Y las réplicas eran 6.5 y estaba fuertecito definitivamente, ¿no? Más información, DiCaprio.
3: ¡Viva la gorda!
1: ¡No me digas gorda!
0: ¡Es la noticia!
1: Bueno, el día de ayer la celebración de...
0: ¡La celebración!
4: ¡De hablar, güey! ¡Levanta,
1: güey! Espérate. Dice, retumba la... Y el...
4: ¡Aprende a hablar, güey!
2: Cielito lindo.
0: Retumba el cielito lindo.
1: ¿Cuál es de las letras de Mazatlán?
0: A ver, ¿cómo va la canción de Cielito lindo?
1: Ay, ay, ay, ay.
2: No. Canta y no llores.
0: Canta. Otra vez repítelo. La gente quiere escuchar.
1: Canta, no llores.
2: ¿Por qué?
0: Cantando. No, te sepa el cielito lindo.
2: Mira. Bueno, la gente nada más canta ese pedazo, ¿eh? En general, lo demás no creo que todos se lo sepan.
0: No, pues el cielito lindo, exactamente. Es como ya estamos viendo aquí al niño que no se sabe otro tema.
1: Bueno, la gente celebró con esa canción, porque pues, ya saben, con la cerveza.
0: Pero sí hubo gente que se festejó en las letras, entonces, ya es una tradición.
1: Aquí
0: cuando ganan los venados.
1: Ahí se ve la bandera.
0: La bandera
1: de México.
0: Gracias al periódico, ¿de quién? ¿De qué periódico estaban hablando?
1: ¿De Mazatlán? Digo, de Noroeste, perdón.
0: Gracias, Noroeste,
1: saludos.
0: Te está sacando la información al DiCaprio, ni permiso te dio, pero no importa.
2: Tiene que pagar los 20 pesos. ¿Qué más información tenemos, Alberto DiCaprio?
1: Ay, Dios mío, perdón.
4: ¡Viva la corta!
1: Dice, pues sí, hubo otro más festejo el día de ayer. El triunfo de México, perdón.
3: De Mazatlán, va a decir, de los venados.
0: Fíjate.
3: Ay,
0: Dios
3: mío, diría.
1: El triunfo de ahí en restaurante, en el paseo, olas altas, fíjate, ¿cómo ver?
2: No, pues la gente se ambientó, la gente disfrutó, la gente se amaneció y vamos a ver qué sucede. Ya hay resultados parciales al momento, por cierto, decíamos, Congo iba ganando Inglaterra 1-0. Bueno, Ajá. Pues ya los ingleses están ganando 2-1.
0: 2-1.
2: 3 minutos para que termine el tiempo.
0: El final. Entonces, lo más probable es que nos vayamos México contra Inglaterra. Y ahora sí, ¡ay, ay, ay!
2: ¡Nos vemos!
0: ¡Buenos días! Gracias por acompañarnos desde Jugos y Licuados,
2: el Mazatleco.
0: Los hijos
2: de la remangada. ¡Excelente día!

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4: Hola a ti que me escuchas. ¿Estás desanimada? ¿Estás desanimado? Cuando estamos desanimados, hemos perdido la motivación para seguir adelante. Y la montaña parece demasiado empinada, el valle demasiado oscuro o la batalla demasiado intensa y perdemos el coraje para continuar. Es fácil que nos desanimemos cuando buscamos recompensa o afirmación de aquellos que nos rodean. Si nuestro servicio o nuestra obediencia se basa en la gratificación inmediata, quizás nos estemos preparando para el desánimo. El desánimo puede ser una luz de advertencia para nosotros que hemos perdido nuestro principal objetivo. Cuando nos sentimos desanimados, es de gran ayuda estar a solas con Dios y permitirle que examine nuestro corazón y nuestra motivación. A menudo es el orgullo, la codicia o la avaricia lo que alimenta nuestro desánimo. A veces, el desánimo proviene de una sensación de que se tiene derecho a algo que resalta la diferencia entre lo que tenemos y lo que creemos que nos debe. Por lo tanto, amigo, amiga, si te sientes así, pasa un rato a solas con Dios, es lo más motivante que puede haber. Piénsalo y medítalo. Soy Meche Contreras, gracias por escuchar y hasta la próxima.
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2: Bueno, pues después de ese contundente 2-0 sobre Ecuador, tenemos el tema de Grupo Frontera, un solo corazón. Restaurante La Costa Marinera de Mariscos La Primera, son las 11:36, Supercolchones, nos dio la hora.

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2: 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Julián Álvarez, te hubieras ido antes. 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
1: 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Vamos a escuchar al grupo selectivo Ya No Estás y Panadería T con el mejor pan de Mazatlán. Nos da la hora, son las 12:27.

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2: Carnes Selectas Nayeri, los expertos en carnes. 12:36, pequeños musical. Me equivoqué. Muy bien, es el tema que vamos a escuchar. Ya Lizárraga Beauty Salón nos presenta este tema.

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1: 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Son las 12:48. Escucharemos a Ariel Camacho. Te metiste aquí en La Qué Buena RJ. 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

0: 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Aquí estamos en el programa de la Hora de la Papa, pero el día de hoy es papa con pepino. Bueno, no sé por qué.
1: Por ensalada, a lo mejor.
0: Pepino. No, mejor papa con... No sé, muy raro. Bueno, yo soy Aida de la Puente y aquí está Miguel González, el sexy boy,
1: Se escuchó muy hijo de la remangada eso, ¿no?
0: Sí, ¿verdad? Es que se me pegó, fíjate, sí, no sé sí. por qué.
1: Oiga, no, pero sí, en este lugar sirven el pepino así en rebanada, te lo ponen así en las gorditas.
0: Y
1: es que
0: estamos hablando de gorditas y las tostadas, sí, por eso me acordé, gracias, Miguel.
1: Te quiero decir antes cualquier cosa, Aide, ganamos, perdimos, perdimos, arriba México.
0: Eso.
1: No, México.
0: Oye, estoy impresionada porque mira, yo le decía el Kendall le dice Pimple Guy, o sea, el niño de las espinillas, porque es un niñito.
1: Ah, el Mora.
0: Nosotros veíamos que corría para acá y para acá, entonces yo no me acordaba cómo se apellidaba. Yo,
1: oye, pobrecito, era Mora. Está chaparrito, creo que no llegan a unos 70.
0: Parece pulguita.
1: Pero lo traían como ropa vieja.
0: Pero no manches, qué buenísimo, es Mora. Bueno. 17 años se fregó en los otros fulanos en los que estaba. Persona a persona se los enfrentaba.
1: Se bailó a varios.
0: Les quitaba la esta pelota como si nada, la verdad, es buenísimo.
1: Fíjate que yo estaba esperando que él metiera un gol.
0: Yo también, pero nunca lo metió.
1: Porque pudieron ser más goles, pero digo, pues no
0: le tocó. Pero a lo mejor, Miguel, esa no es su función
1: dentro del equipo. No, no es su posición, claro que sí.
0: O sea, definitivamente este chico tiene mucho empuje y yo le veo mucho talento. Y este muchacho, yo no sé de deportes mucho, la verdad, nomás cuando juega a la selección y que es en el mundial, sí la veo. Pero la verdad es que este chico, yo pienso que va a ser multimillonario, ¿eh? Yo lo veo así como un Cristiano Ronaldo a futuro.
1: Ojalá
0: como
1: que lo
0: como
1: que
0: un Mbappé,
1: bien.
0: Como no sé, la verdad.
1: Ojalá que lo represente muy bien.
0: De aquí para adelante él ya va a ser una carrerota, ¿eh? La verdad,
1: ojalá
0: así como
1: sí.
0: Jiménez y todos los que están ahí, pero bueno, fíjate que entre los titulares que vi uno de Radio Fórmula me llamó mucho la atención porque dice que los titulares más jóvenes de la Copa del Mundo nada más han sido dos. Pelé. ¿Qué? Y después de Pelé, sigue Morita.
1: ¿Será?
0: Sí.
1: ¿A poco?
0: Correcto, sí, fíjate, incluso aquí te lo marca. Pelé entró en un mundial, o sea, en la eliminación directa en el mundial, a los 17 años con 239 días. Y Gil Mora entró a los 17 años con 259 días.
1: Ah, eso sí,
0: o sea,
1: lo sabía.
0: Y curiosamente, este chico es buenísimo también. Entonces, la gente está muy impresionada por él porque es de los titulares más jóvenes en partidos de eliminación directa de la Copa del Mundo.
1: Así es.
0: Entonces, es algo muy impresionante porque yo creía que el chavito se veía muy chiquito, pero dije, ha de tener unos 20, no creo que esté
1: tan
0: chavito.
1: Aparte es una estatura baja, o sea, creo que no llega ni el 1.70, pero lo que demuestra en la cancha es que pues se bailó a varios experimentados, de Ecuador.
0: Y se dice que el único en opacarlo fue el niño que entró con él al estadio porque más o menos era la misma estatura de él.
1: Nada más.
0: Se veía bien curado, entonces la gente pues se empezó a reír, incluso hasta él yo creo que se ha de ver hasta reído. Pero bueno, al terminar el encuentro, la imagen fue todavía más especial porque Guillermo Ochoa y Raúl Jiménez, dos leyendas de esta selección, pues se quedaron cuidando a Morita, que fueron los que lo protegieron mucho en el partido, como si fuera el hermano menor. Pero para dimensionar lo que está haciendo este niño Mora, se convirtió en el segundo jugador más joven en iniciar un partido de eliminación directa en una Copa del Mundo, solo por detrás de un tal Pelé.
1: Ok, cuando se refiere a eliminación directa es que es la siguiente fase.
0: Claro,
1: no
0: es fase de grupos ya. Entonces,
1: como en esta ocasión se juegan los 16avos, ahora el
0: van a los octavos, fueron a los octavos, después a los cuartos, luego ya a la semifinal.
1: A eso se refiere, si es que efectivamente.
0: Si es que le toca, pero bueno, en fin.
1: Vamos a pensar que sí.
0: ¿Qué consecuencias tuvo esto? Pues toda la gente encantada en el mundo entero, en Estados Unidos, incluso me tocó ver en Seattle gente en diferentes partes, así como que muy emblemáticas de Seattle, la gente vestida con la camisa de México. ¿Qué artistas lo hicieron? También tú podías ver a Ice Cube, Kendrick Lamar, a Snoop Dogg y a Dr. Dre.
1: ¿Apoyando a México?
0: Y muchos más con la camisa de México.
1: Fíjate,
0: la camisa
1: que
0: de la selección mexicana. La verdad, increíble, pero cierto. Y también en el Ángel de la Independencia, no sé si te enteraste, pero hubo, ya me la contaron que sí. Hubo tres fallecidos, Miguel, tres fallecidos.
1: Mira,
0: ¿sí
1: eso
0: viste
1: es lo gacho,
0: eso? Es que la gente por asfixia, es que ¿cómo te puedes ir a un ángel de la? Yo sé que la emoción y todo es muy fuerte, Pero ¿cómo es que? Ay, no, ¿cómo es
1: mira,
0: que
1: sí
0: se
1: te da mucha
0: gente?
1: Ilusión que, por ejemplo, gane México en esta etapa y que digas, y sí, sí, ¿verdad? Pero
0: sí,
1: hay que ser consciente, hay que ser realistas. O sea, el nivel deportivo está bien canijo, ¿no? En estas etapas, a partir de estas etapas. Entonces,
0: pero la verdad es que han sorprendido bastante.
1: Ha habido
0: los
1: sorpresas. Ahorita que decíamos lo de Mora, pues estos de Ecuador son muy, muy buenos para meter el cuerpo y metieron unos buenos madrazos.
0: Había 3-4 muy buenos
1: así
0: jugadores.
1: Así es, entonces por eso decimos que pues, se notaba mucho su diferencia de
0: ahora,
1: cuerpo, ¿no?
0: Fíjate bien, hoy en la mañana ganó Inglaterra contra República del Congo,
1: sí.
0: Le ganaron 2-1.
1: Ajá.
0: Primero el Congo metió como los 7 minutos.
1: Iba
0: 1-0 y luego ya Inglaterra metió las dos. Son muy buenos jugadores, ajá, obviamente. Pero yo lo que sí les puedo decir es que también tenemos un buen equipo de México. Yo creo que, como dijera Loret de Mola, es una esperanza para todos nosotros tener estos jugadores.
1: Tengo entendido que
0: no le tienen miedo a nada.
1: Que México e Inglaterra se han enfrentado 9 veces. Lleva, creo, 6 juegos a favor Inglaterra.
0: Ajá.
1: Hay 2 triunfos de la selección y un empate. O sea, la probabilidad nos
0: es
1: pinta que la cosa no está bien, ¿no?
0: Ajá.
1: Pero
0: este equipo está haciendo historia.
1: Pero mira, Italia ni siquiera clasificó.
0: Alemania ya se fue.
1: Alemania pues se fue, bye bye. ¿Qué más?
0: Francia
1: se fue?
0: Francia todavía no se va.
1: ¿Cuál fue el otro europeo que se fue?
0: ¿Francia se fue? ¿Ya se fue o no se va?
1: No, Francia está
0: durísimo.
1: Francia está durísimo.
0: Holanda ya se fue.
1: Países Bajos se fue también.
0: Países Bajos. Ya se han ido a Japón. Ya se han ido a
1: ahora,
0: los buenos.
1: Yo sé que no tiene que ver una cosa con otra que voy a decir, pero nos gusta el chisme y el mitote. Se hizo justicia deportiva por lo que había pasado en Ecuador en aquella ocasión. ¿Te acuerdas cuando invadieron la embajada mexicana?
0: Claro.
1: Entonces, bueno, deportivamente se hizo justicia. Yo sé
0: así
1: que no tiene nada que ver, pero soy
0: pero
1: mi totero y soy bien cizañoso.
0: Oye, y bueno, me dio risa una amiga que tengo, ecuatoriana, que vive aquí en Mazatlán, y era la única que le iba a Ecuador, pobrecita. Oye, dice, ay, no, hija, ya, mejor hazte mexicana, no sé, ahorita, pero de momento, porque la está regando. Oye, quiero enviar nuestro más sentido pésame por parte del programa de La Hora de la Papa a don Germán Lizárraga por el sensible fallecimiento de su hija Yolanda Lizárraga Félix. Al parecer esta chica pues estaba enfermita, era una chica bastante optimista, muy trabajadora, positiva. Y bueno, le estaba echando todos los kilos a una enfermedad que ella padecía, pero desafortunadamente pues esta enfermedad le ganó la batalla a Miguel. Y pues le enviamos un abrazo muy afectuoso a don Germán Lizárraga y a toda su familia. Que en paz descanse Yolanda Lizárraga Félix.
1: Pronta resignación por esta pérdida tan fuerte y obviamente pues estamos en oraciones ahí también con toda la familia, ¿no?
0: Claro que sí. Vámonos con música, Miguel, arrancamos con todo, pero ¿dónde estamos en este momento?
1: Estamos
0: en Senaduría María Elena, uh-huh. La original.
1: Aclarando.
0: Y ahorita vamos a probar todas esas ricas platillos.
1: Hay unas tostaditas.
0: Sí, las tostadas, los taquitos.
1: Un asado
0: los
1: a la plaza.
0: Sí, hombre, un pollo a la plaza también, Miguel.
1: Con una.
0: Y ahorita regresando del corte, te digo quién. Fíjate, esto sí está cañón. ¿Quién deja la carrera en pausa por un tiempo? Un artista bastante conocido y todo, porque sufre depresión y ansiedad.
1: Ay,
0: regresando
1: el
0: corte, les cuento
1: día.
0: Quién es. Ay, qué fuerte.
1: Qué feo.
0: Mientras que nos vayan trayendo las tostadas,
1: sí,
0: ¿no?
1: Sí, por favor, y un caldito.
0: A ver, pásenme un caldito, por favor, sí, de esos calientitos.
1: Ay, un limoncito.
0: Vámonos con música, seguimos en La Hora de la Papa.
2: Otra más de las cumbias originales, sus compas de Fuerza Régida y Grupo Frontera. Vuélvele a marcar, compa Carlos.

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2: Platicado es que el día de hoy es primero de julio, arrancamos julio con todo, esperemos que este mes les traiga prosperidad, esperanza, paz, de todo, salud, sobre todo, Miguel, porque yo pienso que teniendo salud lo tenemos todo.
3: Así es.
2: Y le envío un saludo muy especial a mi amiga Samantha Chover, mi compañera, que
3: no,
2: afortunadamente se está recuperando ya, pues, de las cirugías, de las quimios, de las radiaciones. Ella está en el camino de la recuperación ahorita, está en algunas terapias, ¿no? Porque pues te cortan algunas partes y tienes algunas secuelillas ahí, pero afortunadamente ella va recuperándose muy bien. Hay personas del auditorio que me han preguntado cómo está Samantha, sí. Y yo les digo que ella está muy bien. Ya en septiembre, ya que esté desinflamada, le van a hacer el PET para checar cómo está su cuerpo. Y si todo sale bien, pues, y se siente bien, ella podrá regresar a la radio cuando ella
3: oye, así lo decida. ¿Por qué mencionamos esto? Porque ella misma en sus redes personales hizo una transmisión en vivo para informar la situación. Y bueno, mira, estimada Samantha, saludos, un abrazo. Por supuesto que ya vas para mejorarte totalmente.
2: Claro.
3: Tómate esto como unas vacaciones. Ya queremos que regreses, sí, pero... hasta que el doctor lo diga, ¿no? Así es fácil.
2: Así es, ahorita está en camino a su recuperación y bueno, ella decidirá, Miguel, como ya cuando te pasan esas cosas, tomas decisiones muy drásticas en tu vida. Empiezas a valorar más tu vida.
3: Es que la perspectiva de tu vida cambia
2: y
3: totalmente.
2: Yo cuando la escuchaba, la verdad
3: es una guerrera,
2: que
3: me
2: espejié tanto en lo que a ella le pasó y todo el rollo, y a veces postergamos tantas cosas tan importantes en nuestra vida.
3: Tal vez por miedo.
2: Por miedo quizás.
3: Tal vez porque quieres hacer otros planes.
2: Porque quieres, sabes, o a veces se preocupas más por lo económico. Ajá. O por algunas otras cosas y no le das prioridad a tu salud. Entonces, definitivamente, Samantha, la verdad, con este en vivo que hizo el pasado sábado, la verdad nos dejó una gran lección de vida a todos nosotros. Yo aprendo cada día de ella. Es una mujer bastante valiente,
3: muy fuerte,
2: bastante luchona. Y bueno, pues le mandamos un beso y un
3: muy
2: abrazo.
3: Guapa, muy guapa.
2: A su mami, que nos sigue guapísima como siempre. Ahora se ve más guapa porque bajó algunos kilillos, así que quedó espectacular. Ya le dije, amiga, tienes que venir a Fashion a modelarme los trajes porque el fin de semana tenemos transmisión en Fashion y que quiero que esté Samantha ahí con nosotros. No,
3: parece modelo.
2: Se ve súper
3: perra. Vamos a poner a mi Sinaloa.
2: Así es, perfecto. Y bueno, pasando otro tema, esta mañana no sé si te dio un aroma muy fuerte a humo.
3: Fíjate que sí, pero es que un vecino como que de repente hace carnitas ahí cercano, pero no, ya sé a qué te refieres, no es eso,
2: no,
3: es otra cosa que pasa aquí.
2: Resulta que hubo un incendio en el relleno sanitario.
3: El basurón.
2: En el basurón. Entonces, el humo generado por este incendio, pues mucha gente que está enfermita de los pulmones, etcétera, es bastante sensible.
3: Sí,
2: a
3: es
2: cosas,
3: muy severo
2: la
3: eso.
2: Gente que tiene asma, etcétera, etcétera.
3: Alergia.
2: Pues total que estaban recomendando por allá niños y niñas, personas vulnerables, mayores, personas con enfermedades respiratorias, pues que se pusieran mascarillas, que usaran cubrebocas solamente por hoy, que se cerraran puertas y ventanas, que evitaran el uso del aire acondicionado, chalala, cosa que es imposible aquí en Mazatlán.
3: No, pues
2: y pues pusieron esta información demasiado tarde porque ya nos habíamos comido todo el humo en la mañana, Miguelito, y pues estaba muy cañón la cosa.
3: Oye,
2: ¿no?
3: Pero entonces hasta el momento, en este momento, ¿está ya controlado el incendio?
2: Ya,
3: ya se apagó.
2: Controlado.
3: Ya.
2: Sí, okay, sí, afortunadamente
3: bueno.
2: Sí.
3: A mí me tocó ir por el lado de Vías del Rey, ajá, aproximadamente a mediodía, y bueno, sí me tocó ver todo eso. Entonces, la verdad, sí era bastante molesto, ¿no?
2: Sí, era bastante molesto. A ti te tocó por allá, por aquel.
3: Sí, de hecho, sí se veía como una neblina.
2: Y estaba muy fuerte,
3: parecía neblina de película de terror.
2: Sí, era una cosa espantosa, pero bueno. Y pasando a otro tema, pues, ¿quién crees que sufre depresión, ansiedad, que está bastante mal?
3: Ah,
2: no le ha ido nada bien.
3: Yo sufro ansiedad. Ay. No.
2: El Ramiro está bien.
3: Saludos a nuestro amigo, colega.
2: No, tampoco. El DiCaprio.
3: Tal vez depresión, sí. No, ese DiCaprio que no.
2: Ese le vale churro
3: es
2: la vida.
3: Es el mal de esta fecha, de esta era, es la depresión.
2: Fíjate que eso que acabas de decir en este momento lo acaba de decir precisamente Alejandro Fernández.
3: Sí,
2: Alejandro,
3: híjole.
2: Fernández decide hacer una pausa en su carrera para atender su salud mental. Él comunica que atraviesa un proceso de tratamiento médico para atender padecimientos de ansiedad y depresión. Él recientemente celebró pues éxito histórico que se llevó a cabo en la Minerva, más de 270,000 personas.
3: ¿Qué está pasando?
2: La verdad, sí.
3: Dinero, ven a mí.
2: Pues,
3: dinero, ven a mí.
2: Él dice, enfatiza la importancia de atender el bienestar emocional con especialistas. O sea, la gente dice que tiene muchos tabús, muchos mitos referente a la ansiedad y la depresión. La gente no prioriza su salud mental, dice. Entonces dijo, no, mi agenda está sobresaturada, necesito darle prioridad a mi salud mental. ¿Cómo la gente decimos, tengo diabetes, tengo que curarme la diabetes, tengo una gripa, uh-huh, vas, descansas, que por cierto, Ingrid Rentería, también le mandamos un saludo el día de hoy porque anda medio enfermita de gripa, sí, que por cierto, anda mucho la gripa ahorita.
3: Sí, bastante.
2: Entonces Ingrid, pues, se fue a descansar a su casita.
3: ¿Sabes qué es también una medio tos rara? Es una tos rara con flemas que está dando.
2: La gente dice que es influenza, ¿será cierto?
3: Pues no sé, pero muchas personas he visto que están enfermas de esto. Pero bueno, cuídense mucho, tome vitamina C. Oye, eso que estaba mencionando Alejandro Fernández, cuando usted ve una persona que está desmedida con los excesos, que tiene una vida llena de este tipo de excesos, es una máscara para una situación.
2: Para ocultar algo que está pasando.
3: Para ocultar un trastorno emocional, un trastorno psicológico, ¿no? Entonces, cuando decía, no, pues le vale gorro la vida. Pues es que no sabía qué combates, ¿cómo te dice?
2: No sabemos por qué está pasando. Fíjate, ajá, que yo empecé a notar.
3: ¿Qué demonios está en su cabeza?
2: El
3: cotello,
2: ¿no?, siempre ha sido como que muy, toma mucho alcohol, por no decirle que es alcohólico, ¿no? Entre otras cosas sustancias más. Pero lo que sí veo yo es que después de que falleció su papá,
3: todo
2: se le vino
3: abajo.
2: El mundo abajo. A nosotros nos tocó ir a la presentación de Alejandro Fernández en el Estadio Toro Mariscal cuando fue la coronación de la reina. Uh-huh. Y bueno, a mí me tocó verlo, se veía triste, no se veía al 100 como él es, etcétera, etcétera. No andaba borracho esa vez, pero muchas veces se ha hasta caído en el escenario. Entonces, como dices tú, eso es simplemente una máscara que se pone para ocultar por lo que está pasando. Pero dice, declara que la gente priorice su salud mental, porque obviamente dice el objetivo de cada persona es fortalecer su equilibrio personal, familiar y afectivo tras reconocer que está lidiando con este cuadro clínico, que es algo súper serio, muy importante, y si sienten alguna necesidad, que no les dé pena, que se quiten esos tabúes porque es un problema muy grave, dice Alejandro Fernández. Uh-huh. El cantante es un llamado a la sociedad mexicana para normalizar la búsqueda de ayuda profesional frente a estas afecciones. La gente luego no dice, no quiero
3: por
2: ir
3: vergüenza
2: con el psicólogo, no quiero ir con el psiquiatra porque van a decir que estoy loco.
3: Así es.
2: La gente siempre dice eso
3: O sea, así como usted va
2: con el endocrinólogo a atenderse la tiroides y la diabetes, así como va con el cardiólogo a checar sus afecciones cardíacas, así como va con el gastro que porque tiene gastritis, bla, bla, bla, también tiene que ir al psiquiatra y al psicólogo a hacerse terapia, así como se da terapia para rehabilitación, uh-huh, para los huesos, articulaciones, sí, y todo. También hay terapia psicológica.
3: Y es muy importante.
2: Y es súper mega importante. No sabe cuánto ayuda. ¿Cómo te cambia? O sea, si tú tienes una percepción de las cosas, el psicólogo viene y te pone la realidad. Porque a veces uno tiene en la cabeza una realidad que no es la verdad absoluta.
3: Sí, y acuérdese que
2: nadie
3: también
2: tiene la verdad
3: usted tiene
2: absoluta.
3: Ideas medio encontradas en su cabeza que dice, esto es lo correcto,
2: no
3: es lo correcto.
2: Dice, no.
3: Llega el psicólogo y le da un nombre a cada idea.
2: Te da una orientación.
3: Y te da un concepto y sabes por dónde ir, ¿no?
2: Entonces, ¿qué pasa? El psicólogo te orienta y el psiquiatra te medica en todo caso de ser necesario la medicación, que a veces sí pasa.
3: Ayuda.
2: Porque es más rápido para salir de la depresión, de la ansiedad, que esté el psiquiatra de la mano del psicólogo cuando
3: ahora
2: se
3: que
2: necesita.
3: Es importante lo que dice Aide, porque la ayuda del psiquiatra te ayuda también, valga la redundancia, a que tú no tengas dependencia a ese medicamento, porque con la dosis que te recomienda es como debe funcionar correctamente.
2: Ahora, otra cosa, hay medicamentos como la sertralina y muchos medicamentos, los paroxetina y todo, no necesitan receta médica. La gente va y dice, ay, la vecina estaba así, voy a ir yo también a comprar la medicina, la farmacia y todo, y automedicarse.
3: Pero cada caso es diferente.
2: No se automedique.
3: Ahora, se toma el medicamento como 3 semanas, anda el fregazo, ¿no?
2: Ajá.
3: Anda al 100 y ya no me lo voy
2: ya
3: a tomar.
2: Ya me siento bien.
3: No lo necesito.
2: Y cae en la depresión peor, porque esos medicamentos regularmente se toman 6, 7 meses,
3: y sin alcohol.
2: Año. Sin alcohol, hay gente que se toma el medicamento en la noche y va y se pone una borrachera.
3: Cerveza.
2: No,
3: pues
2: no hombre, olvídese.
3: Viejo,
2: o sea,
3: borracho.
2: Por eso tiene que buscar asesoría. Como dice Alejandro Fernández, hay que priorizar nuestra salud mental. No solamente la del cuerpo y todo, también mental, es muy importante.
3: Uh-huh.
2: Vámonos con música, Miguelito, ahorita seguimos con más. Nos encontramos aquí en Senaduría María Elena.
3: La original.
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3: o una
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2: Una
3: no sola,
2: algo más
3: un
2: seco.
3: Caldito,
2: ¿quieres tú?
3: Sí.
2: Con un caldito así de tomatito.
3: Ahorita
2: bien
3: vi que
2: sabroso.
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2: 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Quédese con nosotros, seguimos en la Hora de la Papa, porque buena es
3: en la RJ.
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0: Oigan, está, ¿será delicioso, cierto, o será un mito que dicen que cuando comes un caldo caliente, está haciendo calor, se te quita el calor?
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1: Se te regula la temperatura.
0: ¿Pero por
1: sí
0: qué será eso?
1: Porque sientes menos calor.
0: Pues lo está diciendo Katherine, nada de ser cierto.
1: ¿Verdad, Katherine?
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0: Es que le voy a decir una cosa. Yo soy alguien como que muy práctica. Yo digo, ¿sabes qué? Si allá está el cooler y todo, ¿para qué ando cargando con la comida? 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Ahora, a veces
1: hecho,
0: te llevas
1: calentito.
0: Tres tacos y dices, ¿sabes qué? Me faltó uno más, como que no me llené.
2: Claro.
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2: 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Claro que sí.
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2: 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Las gorditas de camarón están deliciosas.
0: ¿Por qué me dijeron gordita?
1: No, así se llama.
0: A mí. Yo los vi que me voltearon
1: un sope,
0: a ver.
1: Es como
0: algo
1: un sope.
0: Está pasando, o sea, no me gusta,
1: para nada, ¿cómo crees?
0: ¿Por qué no me dijiste enchilada y volteaste a verme? La enchilada es flaca.
1: No.
0: O sea, no sé, algo pasa ahí con ustedes.
1: Qué bueno que no dije otra cosa, pero no. Sí, está bien. Una gordita así es fácil, ¿no? Oye, no, pero está muy padre, venga para acá. 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A mí me gusta mucho el caldito. 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Me pido otro.
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1: caldito.
0: Fíjate que hay gente que pide dos tacitas de caldo.
2: No, y hay gente que pide hasta tres aquí.
0: Y les
1: aquí
0: voy a decir,
1: fijón, ¿verdad?
0: El caldo
2: no,
0: es lo
2: claro
0: más.
2: Que no.
0: Yo digo que cuando saben hacer bien las tostadas y todo, pero el caldo no está bueno, la gente no va.
2: Claro que sí.
0: Y la verdad que el caldo es, aquí en Zanahoria
2: María, el caldo es lo primordial.
0: Es lo primordial y los invitamos a que lo prueben y si no les gusta, no me lo paguen a mí.
1: Acuérdense que las tostadas se hacen de una manera que tienen que tener el punto exacto, porque si están muy grasosas, no saben buenas.
2: No,
1: entonces
2: claro
1: aquí se le considera, se hacen las tostadas y están bien ricas. Rica.
0: Sí, la verdad. Muchas gracias, Katherine, por estar con nosotros. 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
0: 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Ya me entendiste.
1: Bueno, que salió. 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Me salió con el. 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Venga. Oigan, y bueno, transmitiendo.

0: parece como vampiro de la película de entrevista con el vampiro.
1: Ay, no sé si es como entrevista con el vampiro.
0: Parece como pájaro loco, ¿no? Está medio raro.
1: Está muy raro. Entonces dijeron que México no, él dijo que México no tenía nivel para enfrentarse a Ecuador.
0: No tenía talento.
1: Y entonces la gente ahorita trae un meme donde dice, México no tiene nivel y tu cabello tampoco. Ay, no, qué fuerte. Bueno, y pasando a otro tema, fíjate que murió Víctor Willis. Víctor Willis.
0: ¿Pariente de Bruce Willis?
1: No, no es pariente. Ah. ¿Sabes quién es? No, es el vocalista y fundador de Village People o Village People.
0: Ah.
1: El de YMCA.
0: ¿Cuál sería el que era de trabajador de
1: la industria? Era el que es la policía. Policía, ¿no? Era el policía y bueno, tuvo una enfermedad breve pero agresiva. Dicen, al parecer no se dio cuenta de la situación de salud que tenía y de repente se enteró cuando ya estaba grave. Se le complicaron las cosas y desafortunadamente falleció Víctor Willis, que en paz descanse, vocalista y fundador de Village People. ¿Cómo se dice Village?
0: Según yo es Village People.
1: Village People. Bueno, sí. Es que yo, pues ya sabes que eso del inglés no se me
0: o
1: da
0: sea,
1: con
0: la
1: el
0: gente
1: que tenga
0: de la villa.
1: ¿Eh?
0: La gente de la villa.
1: ¿Eh, hombre, pues
0: y no de la Pancho Villa, sino de la villa.
1: Así es. Y pasando a otro tema, ¿sabes quién también anda? Bueno, todo el día hemos hablado de eso.
0: No,
1: de la salud.
0: Cámbiale de tema.
1: Pero lo que pasa aquí son las notas que me están saliendo.
0: Voy a salir aquí como todo hipocondriaco.
1: Mira.
0: Voy a bajar aquí la cabina con el pie así torcido.
1: Lo que pasa que No pienses en eso, por favor.
0: Lo cancelado.
1: El borrego Nava comenzó a sufrir una parálisis facial. Dicen que estaba dormido, fíjate. Estaba bien a gusto dormido. Se levantó normal.
0: Falta vitamina B.
1: Se levantó normal y todo el rollo. Y de repente dice que empezó a sentir la cara caída. O sea, que empezó a sentir la cara caída, se miró al espejo y ya se vio que tenía parálisis facial.
0: Seguramente le dio aviso con un hormigueo en las cejas.
1: Pero él estaba dormido.
0: No, pero en el transcurso del día seguramente le dio ahí como un hormigueo.
1: Y no le puso atención.
0: Empezó a tener como este brinco muscular que tiene en los cachetes, entonces, y no le puso atención. Pero para aquellos que les gusta mucho estar en el mini split, que lo ponen en 16 y que le pega directamente en la cara y que se quedan dormidos, tenga cuidado porque los cambios bruscos de temperatura pueden ocasionarle eso, aunado a una mala alimentación que tiene la falta de la vitamina B.
1: Ahora, fíjate bien, hablando de temas psicológicos, Miguel, ay, contigo me dan ganas de hablar de psicología.
0: Vamos a hablar de psicología
1: el
0: día de
1: hoy. Como si fuera psicólogo nato, aquí está la Dalma, que también es psicóloga.
0: Tengo una terapia bien buena hace rato.
1: Por eso te digo, ahorita estamos, no, hombre, con todo y la psicología.
0: Los apegos.
1: Fíjate lo que dice, ¿cómo es su declaración? Se me cayó la cara. ¿Para qué utilizamos esa expresión nosotros?
0: Pues de vergüenza, ¿no?
1: Ajá.
0: Se me cayó la cara.
1: Algo está pasando en el interior del borrego Nava, que no sé qué está pasando en su vida. Habría que analizar la situación ahí. Para que diga el señor que se le está cayendo la cara de vergüenza. Porque dijo, ¿qué le pasó? ¿Qué te pasó, borrego? Pues es que se me cayó la cara, dijo. O a lo mejor esa situación le provocó bastante vergüenza, no sé. Pero eso es lo que comenta. Dice que de repente está dormido y ya se ve en el espejo y pues se encuentra que trae esta situación, que ahorita está en terapia, está tomando medicamentos, regularmente le dan a la gente así, complejo B.
0: Quiero acordarme del nombre de la rama de la medicina, o bueno, no sé si sea una rama de la medicina.
1: ¿La neurología?
0: Okay. No, que tiene que ver con las enfermedades y su trasfondo emocional.
1: Pues
0: no creo que sea la medicina, ¿verdad? Pero tiene que ver algo de la psicología.
1: Psicología también. Y los psiquiatras, yo pienso que están un poquito empapados también de eso.
0: Sí,
1: y los psicólogos también.
0: ¿Cómo se llama eso?
1: Y bueno, y pasando a otro tema, Miguel, ahorita mientras investigas eso, fíjate que todavía sigue pasando en algunos pueblos, en algunos lugares, y también se dan a otras partes en México y en el mundo, donde los padres venden a los hijos. Estaba enterándome de un caso de Chiapas, en donde un fulano, el papá, el disque padre de esta criatura, vendió a la niña de 12 años por 25,000 pesos a un fulano. Entonces, haz de cuenta que el fulano pues la trataba mal, abusaba de ella, porque obviamente una niña de 12 años que iba a querer estar con un vato viejo,
0: claro,
1: asqueroso.
0: Claro que no.
1: La verdad, me da mucho coraje esta situación. Y ahí perdonen mis palabras groseras y todo, porque yo así soy. Pero a lo que voy es que ¿saben qué hace la mamá? Obviamente la mamá, con todo y que son tradiciones de ellos y esto, la señora indígena y todo, va, denuncia, qué bueno que hizo eso, va y denuncia.
0: Como debe
1: las
0: ser.
1: Autoridades dicen, ¿sabes qué? Esto no está permitido, agarrar a una menor de edad, llevársela, venderla y todo. Obviamente tienen al papá en prisión y al señor abusivo también lo tienen en prisión. La señora rescata a su hija.
0: Qué bueno.
1: Se van de ahí de Chiapas a no sé dónde, ¿verdad? Ojalá que. Y estaba platicando del tema de CAVI en días pasados, CAVI, sí. Centro de Atención a la Violencia Intrafamiliar, Y bueno, pues imagínese que usted pase por una situación así donde un padre es abusivo, porque hay padres que incluso abusan así de las hijas. Hay padres muy buenos, y hablábamos del Día del Padre días pasados, de que los padres que son buenos, que son, pues, que ayudan a sus hijos, que están con ellos, que los acompañan. Hay padres buenos y para ellos todo mi respeto y todo mi honor y todo lo que se pueda, pero hay padres muy abusivos y entonces hay hombres también de la casa muy abusivos, muy groseros, golpeadores. Mujer, no sufras, vete a CAVI, Centro de Atención a la Violencia Intrafamiliar. No se te olvide que se encuentran ubicados en Teniente Azueta Altos, en el centro. Ve ahí con tu familia, ahí tienen un refugio. Bueno, ahí no está el refugio, ahí te van a dar atención psicológica. Tienen también trabajo social, tienen atención legal para ti. Pero ve, de verdad, anímate, deja de estar sufriendo. No sufras este tipo de abusos y no permitas que tus hijos tampoco lo sufran, porque eso es lo que más coraje me da. Sí. Que nosotros arrastramos a nuestros hijos, Miguel, con nuestros traumas y nuestras broncas. A lo mejor el hombre ocupaba 25 mil pesos para comprar o para pagar una deuda X o Y. Y vende a la hija, que es una hija de tus entrañas. ¿Cómo se le ocurre hacer eso a una criatura de 12 años? Qué bárbaro. No, es una locura, la verdad. Pero bueno, ahorita seguimos con más. Les tengo otros chismecitos por ahí. Quédese con nosotros. Oye, les tenemos.
0: Adelante. Te quiero decir lo que tú estabas mencionando ahorita, sí. Según yo tengo entendido, que es la descodificación biológica. Descodificación. Okay, que tiene que ver con la parte emocional, buscar el origen emocional de las enfermedades. Ajá. Ahora, comenta lo que le pasó al borrego, ¿no? Que tiene una parálisis, se le cayó la cara. Dice, de vergüenza.
1: Se me cayó la cara.
0: Pues, tal vez haya un trasfondo psicológico muy fuerte, arraigado de un tema que no trató adecuadamente y le está causando problemas
1: ahorita. Algún tema embarazoso.
0: Ahora, yo no soy experto, simplemente es una suposición, es lo que estoy diciendo, ¿no?
1: Es un supositorio.
0: Ah, pues esa es otra cosa.
1: Ah, no, sí, esa es otra cosa.
0: El cuerpo, acuérdense que cuando tiene muchos problemas psicológicos, llega un punto que somatiza.
1: Claro.
0: Y cuando somatiza, quiere decir que externa, con enfermedades, con dolencias, eso que ha callado por muchos años.
1: Efectivamente, hágale caso a su cuerpo, escúchelo, y a veces no son enfermedades nada más, así que salieron de la noche a la mañana, sino que existe
0: un trasfondo. Que lleva años con
1: ello. Siempre, porque a veces soluciona la situación emocional que estás y se te acaba la enfermedad. Ah. O sea, es algo muy fuerte.
0: Póngase trucha. Escucha lo que estamos diciendo.
1: Saludos a mis amigos de Qué Te Late, que están aquí enfrente de nosotros. Les mandamos un saludo con mucho cariño. Sí, la verdad, tienen unos frappés bien ricos. Vámonos con música y ahorita regresamos. Quédese con nosotros, seguimos al 100, por supuesto. En Qué Buena es la RJ.
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0: no saben a dónde, hacia dónde no, los voy a llevar con la plática. 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
0: ¿Qué crees, hijo?
1: ¿Qué?
0: ¿Quién se murió?
1: Cuéntame, madre mía.
0: Ay, no, este no es enfermedad, se murió ya.
1: ¿De qué?
0: El Manolo de Locomía.
1: Ah,
0: ¿te acuerdas de Locomía?
1: Sí, el de los abanicos.
0: Sí, Misa, Locomía.
1: Locomía.
0: No me acuerdo, pero ya tenía 55 años de edad. Siempre le gustaba vestir de amarillo. No dicen de qué falleció, pero Manolo de Locomía a los 58 años de edad falleció. También ya va a ser el cumpleaños, ¿sabes quién?
1: ¿De quién?
0: El 13 de julio, de Julio César Chávez. Ya va a ser tu cumpleaños también.
1: Yo soy del 20 de julio, efectivamente,
0: mi mamá
1: quedan
0: es
1: 20 días.
0: El domingo, mi mamá.
1: Pura gente chula nace
0: pura
1: en julio.
0: Pura gente perrona, la verdad.
1: Ay,
0: que
1: ¿qué
0: nace?
1: Le pasó al pollo.
0: En fin, oye, también por ahí se le vio bailando a Salma Hayek con la hija de Pinaol.
1: Qué
0: o sea,
1: guapa.
0: Su, ¿cómo se dice cuando es su hijastra?
1: Su hijastra.
0: Ay, besando, le dio beso a ella, así como que, ay, hija, te quiero tanto, a tantos millones de dólares que
1: en
0: tienes.
1: En inglés era su stepdaughter.
0: Su stepdaughter.
1: Ah, yes.
0: Ahí estaban bailando en la icónica casita en Londres del concierto
1: Salma,
0: de Bad Bunny. Sí, fíjate que, pero sabes que se me hizo como una doñita normal. Baile y baile con unas chanclas ahí, una
1: bueno,
0: falda
1: sí.
0: tigrada de
1: su outfit,
0: print.
1: Su outfit era así muy doñón, pero.
0: Muy doñón.
1: Se ve de buen cuerpo.
0: Se ve, pues es que tiene muy buen cuerpo. Imagínate con toda la lana del mundo que tiene Salma Hayek y la hija del Pinaol que está multimillonaria.
1: Ya tiene ese futuro asegurado.
0: Qué chulada nacer así en cuna noble. Qué visión.
1: Lo único
0: pero
1: que
0: bueno.
1: queda es ponerse a leer libros por la tarde con un cafecito y un pan y ya.
0: Ven, ¿en qué me voy a gastar el dinero mañana? ¿Qué carro me iré a comprar?
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0: por eso
1: qué chulada,
0: por
1: qué
0: eso
1: rico.
0: Se mantiene.
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0: Qué trabajador anda el pelón ahora.
1: El pelón del micrófono.
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0: Claro, tú lo acabas de decir, Miguel. 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
1: Oye, hasta le ponen pelo al peloncha. 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
0: 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Y bueno, pues ya les mandamos un saludito. 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
1: A gusto.
0: ¿Quién te pegó, Miguelito?
1: Esa es mi intención.
0: Qué chulada. Dios y bueno, mediante. 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
1: Pesado.
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1: Así es que, ya lo vamos.
0: Gracias, Miguelito.
1: Gracias, Aide.
0: Si Ingrid sigue malita, espero verte aquí mañana,
1: andamos.
0: Si Dios quiere.
1: Ustedes me hablan, yo vengo.
0: Así es, estás al 100 y
1: gracias,
0: de buenas.
1: Gracias, Toño Cabina.
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0: explico.
1: Pero no tanto, mija.
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